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4: Me ha dado un trabajo tal como yo le pedí a Dios.
5: Gloria a Dios.
4: Para poder buscar de Dios. Y realmente, hermano, pues yo también les felicito por ese programa que tienen y les insta, ¿verdad? Que siguen adelante, ¿verdad? Amén. Que hay mucha decisión.
3: Amén.
6: Se le bendiga, hermana, quisiera contar un testimonio.
5: Amén, hermana, adelante.
6: Nosotros con mi esposo la semana pasada no teníamos nada de... Mi esposo tenía 3 semanas sin trabajar y la semana pasada no teníamos ni un dinero para bajar ni siquiera a la iglesia para echarle gas al carro.
5: Amén.
6: Y mire que se fue mi esposo a buscar trabajo en la esquina. Ahí un amigo le dijo que quería bajar al consulado, que si lo llevaban. Y en eso le pagó el ride. Con eso fuimos a la iglesia, nos gozamos. Y esa semana, a Dios gracias, para Él sea la gloria y la honra y la victoria que Dios nos dio. Que esa semana tenemos trabajo los dos.
5: ¡Aleluya! ¡Gloria a Dios! ¡Gloria a Dios! ¡Aleluya!
3: No estamos aquí porque nos puso el hombre. No estamos aquí por casualidad. Estamos aquí porque Dios está salvando las vidas a través de nuestra programación.
7: Pues yo quiero escuchar de la palabra de Dios.
3: Amén.
7: Y quiero reconciliarme con Dios.
3: ¿Quiere reconciliarse con el Señor? Gloria a Dios. Tocó la palabra del Señor, tocó su vida en esta mañana.
7: Sí.
3: Gloria a Dios, pues qué bendición, pues qué bueno que usted en esta mañana ha vuelto en sí, hermanas. Haga esta oración conmigo, hermanas. Diga conmigo: Señor Jesús.
7: Señor Jesús.
3: Te pido que me perdones.
7: Te pido que me perdones.
3: Sé que me había apartado de ti.
7: Sé que me había apartado de ti.
3: Pero ahora regreso a tus brazos.
7: Pero ahora regreso a tus brazos.
3: Perdóname, Señor.
7: Perdóname, Señor.
3: Sé que te he fallado.
7: Porque te he fallado.
3: No hablamos solamente con palabras. Los hechos hablan por nosotros.
7: Pues mire que en esta tarde, hermano, necesitaba reconciliarme, hermano. Me he sentido poco acá debilitada.
5: Amén, aleluya.
3: Amén. Ore conmigo entonces estas palabras. Sí. Señor Jesús.
7: Señor Jesús.
3: Vengo delante de ti.
7: Delante de ti.
3: Porque sé que me había apartado.
7: Yo sé que me había apartado.
3: Pero hoy vuelvo a ti, Señor.
5: Gracias.
7: Vuelvo a ti, Señor.
3: Arrepentida.
7: Arrepentida, mi Dios.
3: Por haberte fallado.
7: Por haberte fallado, Señor.
3: Pero te pido me perdones.
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3: Yo no puedo callar, porque ahora Dios me ha dado un trabajo tal como yo le pedí a Dios.
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1: Amén.
5: Que le bendiga, hermana, quisiera contar un testimonio.
4: Amén, hermana, adelante.
5: Nosotros con mi esposo la semana pasada no teníamos nada de... Mi esposo tenía 3 semanas sin trabajar y la semana pasada no teníamos ni un dinero para bajar ni siquiera a la iglesia para echarle gas al carro.
4: Amén.
5: Y mire que se fue mi esposo a buscar trabajo en la esquina. Ahí un amigo le dijo que quería bajar al consulado, que si lo llevaban. Y en eso le pagó el raite, con eso fuimos a la iglesia, nos gozamos y esta semana, a Dios gracias, para Él sea la gloria y la honra y la victoria que Dios nos dio, que esta semana tenemos trabajo los dos.
4: ¡Aleluya! ¡Gloria a Dios! ¡Gloria a Dios! ¡Aleluya!
1: No estamos aquí porque nos puso el hombre, no estamos aquí por casualidad, estamos aquí porque Dios está salvando las vidas a través de nuestra programación.
6: Pues yo quiero escuchar de la palabra de Dios.
7: Amén.
6: Y quiero reconciliarme con Dios.
7: ¿Quiere reconciliarse con el Señor? Gloria a Dios.
6: Así es.
7: La palabra del Señor tocó su vida en esta mañana.
6: Sí.
7: Gloria a Dios, pues qué bendición, pues qué bueno que usted en esta mañana ha vuelto en sí, hermanas. Haga esta oración conmigo, hermanas. Diga conmigo: Señor Jesús.
6: Señor Jesús.
7: Te pido que me perdones.
6: Te pido que me perdones.
7: Sé que me había apartado de ti.
6: Sé que me había apartado de ti.
7: Pero ahora regreso a tus brazos.
6: Pero ahora regreso a tus brazos.
7: Perdóname, Señor.
6: Perdóname, Señor.
7: Sé que te he fallado.
6: Porque te he fallado.
1: No hablamos solamente con palabras. Los hechos hablan por nosotros.
6: Pues mire que en esta tarde, hermano, necesitaba reconciliarme, hermano. Me he sentido... poco acá debilitada.
4: Amén, aleluya.
7: Amén, ore conmigo entonces estas palabras. Señor Jesús.
6: Jorge.
7: Vengo delante de ti.
6: Delante de ti.
7: Porque sé que me había apartado.
6: Yo sé que me había apartado.
7: Pero hoy vuelvo a ti, Señor.
4: Gracias, Señor.
6: Vuelvo a ti, Señor.
7: Arrepentida.
6: Arrepentida, mi Dios.
7: Por haberte fallado.
6: Por haberte fallado, Señor.
7: Pero te pido me perdones.
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0: porque te tomé de los confines de la tierra y de tierras lejanas te llamé y te dije, mi siervo eres tú, te escogí y no te deseché. No temas porque yo estoy contigo, no desmayes porque yo soy tu Dios que te esfuerzo. Siempre te ayudaré, siempre te sustentaré con la diestra de mi justicia.
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0: examina tu vida. Cuando todo se pone en contra, cuando ves hacia cada lado y solo se muestra un desierto amplio, examinas tu vida y te das cuenta que te sientes vacío.
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0: Ser una persona entusiasta y motivada, espiritual y de fe, pasaste a ser una persona fría, que contempla con sus ojos cómo todas las cosas a su alrededor van cambiando. A veces llegamos a pensar que todo cambió, que todo a nuestro alrededor ya no es igual, que Dios ya no veló por nosotros como antes lo hacía, que algo está pasando. Pero, ¿será que Dios cambió? ¿Será que Él dejó de hacer lo que hacía en nuestra vida? ¿O será que nosotros cambiamos? A veces creemos que Dios cambió con nosotros, cuando en realidad los que hemos cambiado somos nosotros. Creemos que Dios dejó de la noche a la mañana de hacer las cosas que hacía en nuestra vida, pero la realidad es que nosotros provocamos cada cambio desde que decidimos alejarnos de Él, quizá reemplazándolo por otras cosas que, sin darnos cuenta, se convirtieron en prioridad en nuestra vida, quizá hasta antes que Dios. Antes de pensar en que Dios cambió contigo, ¿por qué no por un momento piensas en lo que tú has cambiado? ¿Qué dejaste de hacer que hacías antes? ¿Qué olvidaste que antes era tu prioridad? ¿Qué cosas reemplazaste en tu vida que te llevaron a sentirte vacío? Si realmente fuéramos sinceros con nosotros mismos, nos daríamos cuenta que a veces nos sentimos vacíos porque nosotros solos hemos provocado eso, tomando decisiones equivocadas, dejando que las personas afecten nuestra vida, descuidándonos de nuestra relación personal con Dios y poniéndole más atención a cosas vanas. Quizá hoy te sientas vacío. Quizá este día te sientas alejado de Dios. Quizá piensas que nada es igual y que nada volverá a ser igual. Pero antes de pensar o sentir todo eso, hoy quiero invitarte a intentarlo una vez más. Hoy quiero invitarte a volver al punto desde donde crees que te detuviste y comenzar a hacer las cosas correctamente como lo tendrías que haber hecho. Examina tu vida. Detecta qué son esas cosas que te están apartando de Dios. Detecta qué son las cosas que están obstaculizando la relación con Dios y ten el valor de hacerlas a un lado. ¿Quieres dejar de sentirte solo, vacío y sin un sentido de vida? Entonces, comienza por tomar decisiones valientes que como consecuencia te traerán el gozo del Señor a tu vida. Nada en la vida tiene más valor que estar bien con Dios. Nada en la vida tiene más importancia que sentirse bien delante del Señor. Y eso solo se...
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0: Hoy te invito a autoexaminar tu vida, detectar los errores, solucionarlos, aplicarte, pero sobre todo, tener la voluntad y determinación de salir de ese bache en el que a lo mejor te encuentras y comenzar a depender de Dios a través de una relación íntima con Él. Pues solo de la mano de Dios podemos salir de las situaciones más difíciles que podemos enfrentar. Apocalipsis capítulo 2, versículos 4 y 5 dice: Sin embargo, hay algo que no me gusta de ti, y es que ya no me amas tanto como me amabas cuando te hiciste cristiano. Por eso, acuérdate de cómo eras antes y vuelve a obedecer a Dios. Deja de hacer lo malo y compórtate como al principio. Si no lo haces, yo iré a castigarte y quitaré tu candelabro de su lugar. Dios está dispuesto a encontrarse y renovar su relación contigo.
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0: los habla a los que tienen tiempo para escuchar y escucha a los que tienen tiempo para orar. Abre tu corazón y dile a Dios, te necesito hoy, mañana y siempre.
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0: Bendito Dios, un aplauso a aquel que es fuerte.
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quizá tienes algún familiar detenido con eso de migración. Quizá hay niños llorando, una madre, un padre, hijos. Con estas situaciones que estamos viviendo realmente, solo tenemos que aprender a depender de Dios, porque Él puede hacer lo que es imposible para el hombre, posible es para Él. Como dice el Salmo 91, que el que habita al abrigo del Altísimo morará bajo la sombra del Omnipotente. Y es necesario morar en su presencia, gloria al Señor. Es necesario morar con Él cada día, a cada momento, gloria a Jesús. Aleluya. Yo no sé, gloria al Señor Jesús, ¿cuál es tu necesidad? Quizás estás enfermo y estás pidiendo por un milagro. Estás pidiendo para que Dios se glorifique. Gloria a Dios. Él se va a glorificar si con fe tú se lo pides, si con fe tú le clamas. Aleluya. Allí donde tú estás, solo abre tu corazón y le puedes decir, Señor, yo te necesito en mi vida. Señor, mira esta necesidad. Señor, tú eres mi esperanza. Tú eres mi luz y mi salvación. En el nombre de Cristo Jesús. Aleluya.

restaura tu Espíritu Santo en mí, restaura tu Espíritu Santo en mi familia, en mis hijos, en mi esposo, en mi esposa, en la nación donde Él nos ha llevado, a la ciudad donde estamos. Es necesario que ahora seamos esos intercesores por la fe, porque queremos algo mejor, porque queremos vivir una vida que le agrade al Señor, una vida, gloria al Señor, así como Abraham intercedió por su sobrino Lot, gloria a Jesús. Y por eso fue que Lot fue sacado de Sodoma y Gomorra, por la intercesión que hizo Abraham. Si supiéramos cuánto poder hay cuando intercedemos por otro, amados, amadas en el Señor, iríamos a su presencia confiadamente, sabiendo que Él escucha cada oración, que Él enjuga cada lágrima, que Él está por ti allí, en el nombre de Cristo Jesús de Nazaret. Aleluya. Solo déjate tocar. Solo, gloria al Señor, ve a Él, pon tus cargas sobre Él. Aleluya. Y Él va a hacer cosas grandes y maravillosas en el momento que tú menos lo esperas. En el nombre de Jesús oramos, Padre, en esta hora, Señor. Hoy venimos ante el trono de tu gracia, diciéndote, Señor, aquí está mi vida, aquí está mi corazón, Señor. Si tú quieres, puedes glorificarte. Si tú quieres, Señor, puedes sanarme. Si tú quieres, Señor, puedes libertarme. Si tú quieres, Señor, puedes traer la provisión. Señor, si tú quieres poner tu mano, Señor, nada imposible para ti. En el nombre de Jesús, en el nombre de Cristo Jesús de Nazaret. Aleluya. Tu palabra dice, Señor, para el que cree todo es posible. Señor, hoy, Señor, decidimos creer que nuestra fe sea gigante cada día, Señor, y podamos movernos a la dimensión que tú quieres, Padre. En el nombre de Jesús, Espíritu Santo, rompe cadenas, Señor. Todo espíritu, Señor, que ha tenido encadenado a ese joven, a ese niño, a ese padre, a esa madre, bajo depresión, Señor, bajo tristeza, Señor amado, todo espíritu de muerte se va en el nombre de Cristo Jesús, porque tú has venido a dar vida y vida en abundancia, Señor. Yo creo

0: Llega Espíritu Santo, llega de una manera sobrenatural, en el nombre de Cristo Jesús, en el nombre de Cristo Jesús, declaramos tu milagro hecho en esta hora, en este momento, en esta noche, en este día, en esta mañana, mediodía o tarde, yo no sé si estás sintonizando, pero el Dios que te presento hoy no conoce límite, no conoce distancia, no conoce frontera. Amado hermano, amado amigo, llama, queremos saber de ti, queremos saber dónde nos estamos. Gloria al Señor, hasta dónde, gloria a Dios, estas señales están llegando, en el nombre de Cristo Jesús. Aleluya, poderoso eres, oh Jehová Dios, grande, fuerte y poderoso. Gracias, Espíritu Santo. Hermano Carlos.
1: Llame al 664-142-5264. Parece que, bueno, regresó Radio Conquistadores para Cristo, pero Radio Fe salió. No sé qué está pasando. ¿Qué está pasando? Se salió Radio Fe. Vamos a ver si el hermano está escuchando. Hermana, se cayó la red de Radio Fe. Estamos a Radio Conquistadores para Cristo. Si se quiere conectar, hermana. ¿Sí?
0: Se cayó ese radio.
1: Sí, estamos en Radio Conquistadores ya, hermano. Gracias.
2: Okay.
1: Dios me le bendiga, hermano. Bye. Bueno, de alguna manera, pastora, Radio Conquistadores para Cristo se conectó. Salimos de Radio Fe porque se cayó la llamada. Qué coincidencia, diablo mentiroso. Entonces, pero estamos ya con Radio Conquistadores para Cristo. Ya Radio Fe se va a conectar a Radio Conquistadores para Cristo. Usted que está en sintonía, le queremos animar en el nombre de Jesús. Corre a Jesús. No corras a la ciencia, no corras primeramente a los doctores.

0: pastores. Ven a Jesús. ¿Cuánta gente, pastora, hoy en día tiene más fe en abrazarse de los doctores, de las doctoras, de las enfermeras, y no le dan la oportunidad al Señor, que cuando el Señor hace la obra, la hace perfecta? Si usted se acuerda, cuando yo estuve en el hospital, que estuve a punto de morir, porque sí, sentía la muerte cerca, porque usted sabe que no le pase aire por la garganta, eso es preocupante. Pero el Señor tiene poder, tiene autoridad. Si resucitó a Lázaro, lo sacó de la tumba y ya no tenía un día, pastora, no tenía dos días, sino que tenía cuatro días, y un cuerpo en cuatro días ya no está tan agradable, ya huele, pastora.
1: Más sin ser embalsamado, hermano, imagínese.
0: Sí, embalsamado. Parece que, bueno, yo no sé cómo los almacenaba, pero yo me acuerdo que en México, para que un animal no goliera mal, le ponían cal, de esa cal que usan para hacer tortillas.
1: Para pelar el maíz.
0: Sí, le ponían cal, lo ponían todo blanco y no golía, pastores, simplemente llegaban las aves y los cuervos, los opilotes, como le llamamos nosotros, y empezaban a comérselos. Y bueno, pues Dios que dejó que Lázaro muriera, pudiendo regresar a sanarlo, esperó que se muriera para resucitarlo, pastora.
1: Es que Dios siempre tiene un propósito, hermano, para glorificarse en la vida. Cuando Él quiere glorificarse, lo va a hacer. Lo va a hacer, porque Él es bueno.
0: Por ello, amado oyente, que le invitamos que usted pueda llamar, corra Jesús, corra al teléfono y agárrelo y diga: hermana pastora, yo quiero oración, estoy enfermo, estoy enferma, no tengo dinero. Y cuando no tienes dinero, ¿qué va a pasar? Pues no te vas a sanar, te vas a morir. ¿Y por qué no correr a Jesús, que es el único que te puede librar, que te puede sanar, que te puede restaurar? Vamos, tenemos dos líneas disponibles para que tú puedas marcar o mandar un mensaje de texto al 664-142-5264, 664-142-5264, y al 664-332-8400, 664-332-8400. Vamos, esta es la oportunidad que Dios quiere liberarte, quiere sanarte, pero necesitas hacer un acto de fe en decir:
1: ¿y si quieres, Señor, llamar a los hermanos de aquí, hermano, a este número, cómo le hacen?
0: Si quieren llamar a este número acá de Estados Unidos, marca 001 y luego el número, pastora.
1: Para 664-01.
0: No, si quieren marcar a su teléfono, tienen que marcar 001 y luego ya la área 626 y el número.
1: No, yo le digo para marcar al número 664.
0: Al 664, los que viven en la República Mexicana, marcan directamente.
1: Pero si los de aquí quieren marcar.
0: Los de aquí tienen que marcar 011-52. Y luego 664 y luego el número 011-52 o estrella 52 también, estrella 52 y luego 664-142-5264. Marcan así y entra la llamada. De las dos maneras, estrella 52 o 011-52, 664-142-5264, estrella 52, 664-142-5264, para que entre la llamada directamente. Vamos, marque, hermano. Si conoce a alguien que está enfermo, usted sea el puente para que digan: no importa dónde viva, dónde esté, para el Señor no hay distancias. Así de que marque, es 011-52-664-142-5264. 1-42-5264. Los que nos están escuchando por Radio Conquistadores para Cristo en Atlanta o en cualquier parte del mundo, o también por WhatsApp, usted puede marcar directamente. No hay excusas por no pedir oración. Así de que, pastora, hay que correr siempre, primeramente a siempre, siempre, a Jesús, porque Él sí es, Él es fiel y es, Él es nuestro sanador y Él es nuestro libertador, pastora.
1: Claro que sí, hermano Carlos. ¿Ha sabido algo de la que llamaron del convento, de la que habían atropellado?
0: Bueno, dieron gracias a Dios y yo sé que nos está sintonizando, hermana, pero ya salió del hospital, ya está.
1: Ay,
0: bien.
1: Gloria a Dios que ya salió.
0: Salió del hospital contenta, feliz. Dice Ay, sí. que no salió cuarra, porque quedó cuarra.
1: ¿Qué cuarra?
0: Cuarra es que no puede caminar, que renquea, pues. Oh. Es la palabra cuarra, pues muchos hablan esa palabra, pues. O torcida, sí, torcida. Sí. Que, o con un bordón ahí, pero dice que no.
1: Que Gloria a Dios, en que todo lo que hace lo hace bien. Dios es especialista en todo lo que hace.
0: Así de que, hermana, pues ellos contentos y bueno, agradecemos también a los oyentes católicos que nos están sintonizando. Ah. Y que nos permiten abrir su corazón para escucharnos. Y ellos están corriendo la voz. Muchos de ellos están corriendo la voz y nos están escuchando. Y eso le agradecemos a cada uno de ellos. Muchos de ellos están como una esponjita recibiendo, reteniendo la palabra del Señor. Y ese es el propósito de esta programación, no ofender a nadie, sino traer palabra que dé vida, pastora.
1: Amén, ese tiene que ser el propósito, porque Cristo Jesús no viene por el nombre de una iglesia, no viene por religión, sino viene por aquel que se entrega de corazón.
0: Bueno, la pastora quiere orar por ti, nos queremos orar. Márcanos, si estás en Estados Unidos, marca 011-52-664-142-5264, 664-142-5264. Y bueno, pues tenemos el teléfono de Guatemala, lo voy a buscar ahorita para darlo, pero ya lo vamos a empezar a dar también, ya me lo mandó el hermano Carlos de Radio Fe. Y bueno, pues también ya tenemos línea directa de los guatemaltecos, o sea, no hay excusa, guatemalteco, no hay excusa que no pueda llamar, que no tengo larga distancia, que no aquí, que no allá, no. Eso es al pasado, hay una línea telefónica de Guatemala que ya tenemos y ese número lo vamos a estar dando el día de la vigilia, así que pues también la pastora va a participar en la vigilia radial, como siempre los que están predicando aquí van a participar el día 12 de septiembre, vamos a estar en vigilia radial Radios Unidas desde las 4 de la tarde hasta las 4 de la mañana del día domingo, no se permite dormir ese día porque tendrás a cada hora un predicador, una predicadora que estará compartiendo la palabra del Señor. Así de que corre la voz en septiembre 12 de 4 de la tarde hasta las 4 de la mañana. No te lo puedes perder. Así de que márcanos 664-142-5264, 664-142-5264. Por WhatsApp nos puedes marcar también. Y recibimos tu llamado. Amén. Pastora, Dios siempre quiere y siempre ha querido que haya bendición, que haya sanidad. A este Adán y Eva no lo pusieron allí al huerto para que dice, Adán va a estar en el huerto y se va a enfermar. Es más, había un clima tan maravilloso, más tremendo, pastora.
1: No había enfermedad en ese tiempo, hermano, porque le voy a decir esto, lo puso en el lugar perfecto. La enfermedad y la muerte entró después que Adán pecó. Después que ellos pecaron y desobedecieron, entonces vino la enfermedad y la muerte. Antes no.
0: Antes no había, hermana.
1: No.
0: Y además, Adán no andaba con ropa, cobijado, con un suéter de peluche ahí. Adán andaba desnudo.
1: Sí.
0: Quiere decir que en la noche no había frío. En la mañana no habría frío ni calor. En la mañana, ¿qué es lo que tenía que hacer Adán, pastora?
1: Estaba en el lugar correcto, hermana. La temperatura era justamente lo que ellos necesitaban. Realmente, o sea, allí no había que hoy está caliente, ¿no? Que hoy está frío, que esto y que lo otro, no. Dios sabe mantener una temperatura, o sea, todo, Dios lo hizo todo correcto y normal. Somos los seres humanos que hemos echado a perder todo.
0: Pero ahora, pastora, mire, el calorón que tenemos, ya no hay frío como antes. Yo me recuerdo que antes hasta buscaba una chamarra y temblaba, le temblaban las quijadas a uno.
1: Oh, sí.
0: Pero hoy ya no. Hoy es septiembre, octubre, noviembre, diciembre, y entramos en enero y febrero, y el clima no es como antes, pastora.
1: No, exacto. Así de que no, hermano.
0: Así que vamos a dar el tiempo para que usted que nos está escuchando por Radio Fe 96.9 allá en Tijuana, marque 664-142-5264. 664-142-5264 o al 664-332-8400. 664-332-8400. Corre Jesús, ven a Jesús. Amigo, amiga, ven a Jesús. No te mueras sin Cristo, porque si te mueres sin Cristo, se te acabó la oportunidad de vivir para siempre, tener vida, estar delante de la presencia del Señor. Si te mueres en Cristo, hay un lugar preparado no para ti, para el diablo, pero como tú no quieres nada, pues tú vas a ir, serás lanzado al lago de fuego. Si mueres ahorita, vas a ir al infierno, pero si no, serás lanzado al lago de fuego. Y allí no va a haber misericordia, allí no va a haber perdón, allí no va a haber arrepentimiento. Allí no vas a arrodillarte y pedir clemencia o pedir perdón. Y el Señor te va a decir, apártate de mí, no te conozco. Aquí puedes conocer a Jesús. Después de la muerte ya no hay perdón. Así de que no te mueras en Cristo, amado oyente. Si eres pobre, si eres rico, arrepiéntete. Arrepiéntete de ese espíritu de religioso. Arrepiéntete de caminar en este mundo de maldad, de miseria, de tragedia. Así de que, pastora, hacemos la cordial invitación a aquellos que no han hecho el cambio, que lo hagan, porque mañana pasado será muy tarde, pastora.
1: Así es, hoy es el día de salud, hoy es el día de la oportunidad de buscar al Señor, hermano.
0: Bueno, pastora, ¿qué podemos dejar acerca de ir a correr a Jesús? Ya para que los oyentes radiales sepan y les quede bien en su mente, en su corazón, que si corremos a Jesús, hay muchos beneficios que tenemos de parte de Dios y muchas coberturas que el Señor nos pone, pastora.
1: Es que cuando corremos a Jesús somos bendecidos en todos los aspectos, hermano Carlos. En todos los aspectos. Cuando corremos a Jesús, hemos corrido al lugar correcto. Y entonces somos más que vencedores, somos vencedores en todo lo que emprendamos. Por eso, amado hermano, te quiero dejar con esto en tu mente, en tu corazón, amigo, amiga. Si corres a Jesús, has corrido al lugar correcto y serás ayudado y serás protegido y serás bendecido tú y tu familia. ¿Por qué? Porque corres a Él con un corazón contrito y humillado.
0: Gloria a Jesús. Están pidiendo oración aquí. Permítame, pastora, permítame. Dice, hermana, nos está escuchando en San Diego. Dice, que le bendiga, pastora. Qué placer saludarle. Gracias por esa enseñanza. Sí, nosotros necesitamos correr más a Jesús que a lo humano. Dice, yo pido oración porque me ha sentido con debilidad. Me ha sentido desanimada. Y necesito, por favor, que y ore por mí, porque yo creo en la oración, creo que cualquier palabra que salga de ustedes Dios me va a fortalecer. Que Dios les bendiga. Y muchas gracias. Bendiciones.
1: Padre Santo, en esta hora, Señor, ante el trono de tu gracia, Señor, ponemos la vida de tu hija, Señor, seas tú glorificándote, Padre. Señor, que todo desánimo, Señor amado de la gloria, toda muerte espiritual se va de ella, Padre. Tú traes vida, Padre, que seas tú fortaleciéndola, que seas tú levantándola, Padre, en esta hora, Señor amado de la gloria. Todo lo que, toda carga, toda opresión que el enemigo ha traído sobre su vida sea quitada, Padre. Por el poder de tu gracia, de tu amor y de tu poder, Señor. Tu palabra dice que para el que cree todo es posible. Y porque ella cree, ha llamado, Señor, y te ha buscado a ti, Padre. Señor, ella reconoce el poder que hay en la oración, Padre. En el nombre de Cristo Jesús, glorifícate tú, Señor. Señor amado, y pon en ella esa hambre, ese deseo de buscarte, Señor, de depender de ti, de correr a ti en cualquier circunstancia, Padre. En el nombre de Cristo Jesús. Amén y amén.
0: Pues yo creo que sí, pastora, yo creo que sí. Bueno, yo no soy quien para decir algo por usted, pero yo creo que se puede dar en el nombre de Jesús. Dice las monjitas, dice, Dios le bendiga, pastora, bendiciones, qué gusto saludarle, pero nuestro deseo sería un día, tenerla a ustedes que están predicando en la radio, que juntar un grupo y que vinieran a predicarnos y estar mirándolas enfrente y poder gozarnos, así como nos gozamos a escuchar la palabra del Señor. Gracias por las oraciones que han hecho con nosotros, pero hemos mirado la gloria y la gracia de Dios en nuestras vidas. Las amamos a ustedes, los amamos a los cristianos, nosotros no estamos peleando. Dios nos está abriendo nuestro entendimiento y estamos entendiendo y comprendiendo de muchas cosas que estábamos mal y que estamos mal. Y que por ello es de que ahora que estamos juntos, ahora que somos muchos aquí escuchando por medio de estas ondas en el aire, dice, nos gozamos. Pero sí pido oración por muchos obstáculos que se nos brindan y mucho juzgamiento que viene a nuestra vida. Por favor, pido de sus oraciones. Pero sí, desearíamos un día coordinarnos y que vinieran ustedes para acá. Y qué gusto nos daría compartir con ustedes no solamente la palabra y hacerles una comidita de las cuales a ustedes les guste. Gracias, Dios les bendiga.
1: Qué bonito, muchísimas gracias, eso sería lo más hermoso de verdad, aún hasta sin comida, poderlos abrazar, conocer cara a cara, ese día, primero oremos de que Dios haga ese día, que ese día llegue pronto para que podamos tener ese convivio entre nosotras, en verdad, también nosotras les amamos todos, nosotros oramos por ustedes, y de verdad tenía esa inquietud por ustedes de saber cómo había seguido la que había sido atropellada, pero qué bueno que Dios es grande y sea glorificado. Les amamos, mis hermanas, en el Señor, aleluya. Hay un amor muy especial que solo Dios sabe poner en nuestra vida, en nuestros corazones. Y de verdad, gracias, gracias, gracias, infinitamente gracias por contestar. Esto llena mi corazón y me motiva al oírles a ustedes, a continuar, ¿saben? Dios es bueno, les ama y miren, gloria es el milagro que Dios ha hecho en sus vidas también. Gracias, gracias, infinitamente gracias, bendición y seguimos orando por ustedes y oremos ahora para que este día se llegue, que tengamos que convivir juntas y podernos ver un día cara a cara. Amén, bendiciones.
0: Hermana dice, por la bondad del Señor no morí, porque irresponsable, iba manejando, me atropelló y me aventó lejos. Pero gracias a Dios, que nomás quedé mayugada y que no se me quebró nada, ni un hueso, pero sí, todavía sigo adolorida, pero puedo caminar. Gracias a Dios, ahí estoy mirando la gloria de Dios. Dice, y no es que le estemos pidiendo a los objetos que se tiene. No, es Dios el Dios de que crió los cielos y la tierra, que se glorificó en mi vida. Así que doy gracias a Dios. Amén.
1: Eso es así, que Dios se está glorificando y la gloria y la honra siempre es del Señor. Eso no cabe duda. Y de verdad, gracias al Señor, porque pues de verdad es Dios que los ha puesto en nuestro camino y nosotros nos gozamos de que podamos ser de bendición para ustedes también.
0: Pastora, unas últimas palabras antes de salir al aire.
1: Bueno, que Dios les bendiga a cada uno de los oyentes y que tenemos una cita con el Señor en la próxima. Gloria al Señor el otro miércoles, y que Cristo no ha venido todavía a estar aquí. Y gracias a mis hermanas monjitas, gloria al Señor. Que Dios les continúe bendiciendo, les amamos grandemente a todos. Gloria al Señor, aleluya, donde quiera que estés, haznos saber de dónde nos escucha y estaremos orando también por ti, gloria al Señor, porque una cosa es que oremos pluralmente por cada uno de los oyentes y otra cosa es orar por nombre, gloria al Señor. Y es un privilegio grande, de verdad, que Dios les bendiga, descansen en el Señor, que Él es nuestra fuerza y nuestro estandarte. Bendiciones.
0: Bueno, ahí estuvo la pastora Dilcia. Recuerde, tiene una cita el día miércoles, próximo miércoles. No te lo puedes perder. Bendiciones, pastora. Será hasta la próxima.
1: Hasta la próxima para todos. Bendiciones.
0: Buenas noches, pastora. Bueno, ahí estuvo la pastora con nosotros. Vamos a creer siempre en el Señor, amado oyente, porque no puedes ir a ningún lado permítanme, hermanos, déjenme hago la conexión con el pastor. Qué raro que no me deja conectar, permítame. Vamos a hacer la conexión, permítame, hermanos. Téngame paciencia, aleluya.

0: vamos a lograr ahorita. Usted está en sintonía de Radio Conquistadores para Cristo, 100.9 FM desde Atlanta, Georgia. Y también de Radio Fe 90.9 Los Ángeles y también de Radio Fe 96.9 allá en Tijuana, Baja California. También de la 105.5 allá en Guatemala. Saludamos a todos los oyentes radiales en Guatemala que nos están sintonizando. Y también allá en Chiapas, también a los hermanos y hermanas, amigos y amigas. A cada una de ustedes los bendecimos. También saludamos a los oyentes que nos están sintonizando por Radio Chequina 95.1 allá en Ciudad Juárez, El Paso, Texas. Allá los saludamos, los que nos están sintonizando, y por todo el mundo también que nos están sintonizando. Y también por Radio Viva también saludamos a toda la hermosa audiencia allá en Jalocitlán, Jalisco. También saludamos allí a cada uno de los oyentes radiales. Y saludamos a todos los programadores de las radios, de Radio Conquistadores para Cristo, al hermano Tony, su esposa, también allá Radio Fe, al hermano Carlos, su esposa, su familia también, al hermano Isaac, allá, y a su esposa, en los controles de allá de Radio Chequina también. Dios les bendiga poderosamente. A la hermana Esperanza de Radio Viva, al que está en los controles por la 105.5 allá en Guatemala también. A cada uno Dios les bendiga poderosamente, que Dios traiga refrigerio, que traiga bendición a sus vidas. Y bueno, pues hay que creer en Dios. Y bueno, ya tenemos al pastor en línea, al pastor Mandiel, y que nos da mucho gusto saludarlo y sacarlo al aire y dándole la bienvenida. Pastor, Dios le bendiga, está en el aire. ¿Cómo está usted, hermano?
1: Muy buenas noches, mi hermano. Gracias a Dios. Bendecido y esperando este tiempo para compartir la palabra del Señor.
0: Hermano, la palabra de Dios es importante. Es importante también la alabanza, la adoración, para preparar el terreno para cuando viene la palabra. Pero estamos viviendo esos días que la gente ignora los trataditos, ignora el mensaje, ignora la radio, ignora cualquier medio de comunicación para que se predique la palabra. Pero yo miro una cosa, pastor, que cuando vienen los desastres, por ejemplo, los temblores que han venido en Venezuela, allá en Colombia, en otros países también, cómo la gente allí se acuerda de Dios, cómo ayúdame Dios, rescátame Señor. Y la gente entra en un pánico, en un miedo, pero ¿por qué no hacer las cosas antes que venga el día mal del Señor, pastor?
1: Sí, pero las personas así son, y inclusive aquellos que son de Cristo, que conocen del Señor, no se aperciben que realmente lo que estamos viviendo ya son las señales de la venida del Señor. Así que el asunto es que cada persona pueda entender que realmente los tiempos proféticos se están cumpliendo y que se puede venir en cualquier momento. Cuando una persona toma conciencia de esto, busca al Señor con todo el corazón, mi hermano. Mientras no, nadie va a buscar al Señor con todo el corazón, porque no cree que la Biblia sea la palabra, que las profecías se están cumpliendo delante de nuestros ojos. Eso es lo que pasa, más que nada. Y lo otro es que el amor de muchos se ha enfriado bastante, bastante, bastante.
0: Hermano, y otros por los... Antes, hermano, se podía decir, bueno, esa profecía no se ha cumplido, pero eso estamos hablando allá como en los 60, como a los 70, para allá, que las profecías, muchas faltaban para que se cumpliera. Pero hoy en día, varias de las profecías ya fueron cumplidas, y que lo único que resta es de que en cualquier momento el Señor se aparezca y nos lleve a las bodas del Cordero, pastor.
1: Así es, mi hermano, pero desafortunadamente, como decíamos un momento, la gente no se apercibe, y gracias a Dios por todas aquellas personas que sí se aperciben y que están buscando esa presencia de Dios, que su fe está creciendo, esperando la venida del Señor. Y ese es el propósito, amado, de compartir la palabra, de animar a la gente, porque hoy vemos muchas cosas que están sucediendo Pero en el nombre del Señor oramos que nuestros amados oyentes de esta programación de Radio Fe, sus corazones sean abiertos para recibir la palabra del Señor y que sean apercibidos para partir con el Señor amado, que en cualquier momento puede pasar esto.
0: Hermano, nos damos cuenta que cuando se hace la invitación para lo espiritual, bueno, yo estuve en la iglesia ahí con el pastor Mandiel en la oración el día lunes, y que debería, esos lugares debería estar lleno, principalmente los músicos, los que están sirviendo, los que están en cargo de algo, que si no tuvieran oración en sus iglesias, pues pudieran tener oído en decir, pues ahora el hermano Mandiel tiene oración, yo voy a ir, y arrimarse, aclamar. Y una de las cosas que yo miro, pastor, y yo no sé si usted lo ha mirado, pero las hermanas son las que buscan más que los varones. ¿Dónde están los varones? ¿Dónde están los hombres? Por eso tenemos el nombre de hombres, hombres valientes, hombres guerreros. ¿Dónde están, pastor? ¿Usted me puede dar una respuesta? ¿Dónde están los valientes o los que arrebatan los tesoros? ¿Dónde se quedan, hermano o pastor?
1: Poquito ahí rezagados, sencillamente por el dicho de que ellos dicen, no, estoy muy cansado, trabajé todo el día. Y las mujeres también trabajan todo el día, pero ahí están puestas. Si nos vamos cuando Jesús resucitó entre los muertos, las primeras que fueron a ver al sepulcro fueron las mujeres, y los hombres encerrados por miedo, ¿no? ¿Qué aprendemos de ahí? Que el Señor le puso algo especial al corazón de las mujeres para hacer más disciplinadas en ciertas áreas espirituales. Pero gracias a Dios también, porque vemos que sí, la frialdad de muchos para la oración es bastante terrible. Sobre todo, como dice usted, acerca de los hombres. Y el problema más grande es que no hay una conciencia profunda que crean realmente en la oración, porque si creen en la oración, amado, correrían a la oración todo el tiempo, pero no creen en la oración, pero no al grado de que realmente crean que Dios está escuchando nuestra oración. Ese creo que es lo que está pasando entre muchos corazones que no están muy metidos en la oración. Algo similar pasa.
0: Bueno, pastor, yo creo que ahora sí ya tenemos mucha gente inteligente, los que tienen hambre y sed de justicia, los que van a estar atentos al maná, a la palabra que va a traer una respuesta. ¿De qué nos va a predicar en esta hermosa noche, pastor?
1: Amado, un pasaje muy conocido, una vez más, repito esto para todos los evangélicos, inclusive los católicos también saben estos pasajes bíblicos, basado en 1 Pedro 5, 8 al 14, el versículo que toma más fuerza en muchas personas es el versículo 8, donde dice que seamos sobrios y que velemos, porque el adversario, el diablo, anda como el león rugiente buscando a quien devorar. Ese verso los que leen la Biblia y lo repiten, pero no profundizan en eso. Y vamos a tomar ese tiempo, amado, porque ese tipo de comparación que hace Pedro, lógicamente ese león está rugiendo más fuerte que nunca en estos días. Y está atemorizando a nuestra raza, hermano. Está atemorizando a nuestros amados creyentes en Cristo Jesús. Los está atemorizando terriblemente, amado. Pero aquí tenemos el consejo de la palabra para que podamos nosotros seguir caminando y tengamos al final lo que realmente tenemos ya asegurado, que es nuestra victoria en Cristo Jesús.
0: Bueno, están encuevados como Elías, miedoso. ¿Y a quién le tenía miedo a Elías? A una mujer. Después de que él había matado quién sabe cuántos profetas, después entró en temor, en miedo.
1: Sí.
0: Muchos pastores están miedosos por el mentado COVID que les dejó miedo, temor. Y que no salen a las calles porque se contaminan.
1: Sí, es el El asunto es el temor, porque la guerra, más que nada en todo ello, es espiritual. Ahora que mencionó Elías, lógicamente tenemos los estudios y sabemos que esa mujer era Jezabel. Amado, esa mujer, si conocemos la base de su vida, de dónde venía esta mujer, la esposa de Acab, era una bruja. Y ya ve cuántos sacerdotes tenía esa mujer ahí. Y lógicamente lo que hizo con Elías es que le dijo, mañana a esta hora también tu cabeza va a estar quitada como la quitaste la cabeza a aquellos hombres. Entonces lo que esta mujer hizo fue una invitación de brujería. Y como Elías le entró miedo, a ese lo agarró y lo deprimió bien feo. Pero era un problema de brujería, brother. Cuando lo analizamos, Dios mío, es que ese tipo de cosas es tan fuerte, amado, que cuando una persona le da lugar a través del temor, lo agarra. Y si el Señor no hubiera obrado en la vida de Elías, ahí se hubiera quedado, como dicen los niños, ahí se hubiera morido, ahí se hubiera muerto. Pero el Señor obra. Y claramente que nuestra lucha no es contra sangre y carne. Nuestra lucha actualmente, amado, lo estamos viendo aquí en nuestra nación, es una lucha espiritual tremenda, porque los musulmanes están pero vienen con fuerza, amado, para querer sacar al cristianismo de Estados Unidos. Se va a levantar una gran guerra, se va a levantar una gran cosa, amado, horrible. Y esperemos que Dios le dé sabiduría y fuerzas a Donald Trump para que él haga lo que Dios quiere que haga, porque los musulmanes van a traer esa carga que han puesto en Europa. Y ve cómo está Europa toda descarriada, toda confundida. El león ruge más fuerte, amado. Pero sabemos que al final tenemos la victoria, amado. Y cuando me pongo a estudiar y ver eso, amado, veo que realmente estamos viviendo los tiempos. Un tiempecito que vivió Elías, cuando la bruja esa de Jezabel le aventó todos los kilos para matarlo. ¿Pero qué hizo? No pudo matarlo. Dios le mostró que él es el que tiene el verdadero poder. Ningún brujo, ningún hechicero nos puede tirar, los pastores ni los evangelistas. Pero si le damos lugar al miedo, ahí es donde entra el problema. Pero sé que en estos tiempos hay mucha brujería en todas partes del mundo, amado. Los brujos nos están escuchando por la radio, mandando enviaciones satánicas, mandando cosas. Pero sabemos que en el nombre de Jesús, todas esas obras son derrotadas en su nombre. En el nombre de Jesús, amado. Así que Dios está rugiendo fuerte, pero no se desanime. Tenemos palabra de Dios, tenemos entendimiento, tenemos el poder de Dios para romper todas esas ligaduras, y que en el nombre de Jesús todos podemos ser más que vencedores, amado.
0: Y cuando quiere morder con los dientes, se le caen. Así que adelante, hermano, sí, sí. Lo escuchamos. El tiempo es suyo.
1: Gracias, varoncito. ¿Cuánto tiempo tengo, mi hermano?
0: Hasta las 12, una, dos, no sé, hasta lo que el Espíritu está
1: por ahí. Bendito Padre, aleluya, amén. Así que, preciosa audiencia, muy buenas noches. Les saluda el pastor Magdín Sarmiento desde Los Ángeles, California. Y gracias a Dios por la sintonía que usted nos presta esta noche. No sé qué hora sea al lugar donde usted nos escucha, pero oramos que Dios lo bendiga, Dios lo cubra, Dios lo guarde, Dios lo sostenga, y que en este momento, al escuchar la palabra, amado, usted pueda ser levantado, fortalecido, y que en el nombre de Jesús usted reciba las instrucciones del Espíritu Santo para que su vida tenga un impacto diferente en estos días, amado, que estamos muy necesitados de tener fe, de creer en el Señor, que Él está obrando, porque la Escritura me enseña que cuando la maldad abunda, su gracia sobreabunda. En otras palabras, el Señor levanta a hombres y mujeres de veras para interceder y entender que nuestra lucha no es contra sangre y carne, pero que ese mentado león, como lo pone el apóstol Pedro, como un ejemplo para enseñarnos algo grotesco, lo que hace el enemigo, nosotros podamos ser vencedores. Pero hoy, amados, hoy, en estos tiempos, o en estos días, no importa a donde usted viva, así vive en un pueblito, vive en un ranchito, vive en una ciudad grande, amado, el león está rugiendo muy fuerte, muy fuerte, muy fuerte, asustando a la gente, asustando y asustando, y prácticamente que es el trabajo de ese malvado, de asustarnos y mantenernos fuera. Pero mientras el león ruge para asustarnos, amado, Nosotros debemos saber, debemos entender que nuestro gran jefe, nuestro Dios, el único Dios verdadero, ese Dios grande y maravilloso de toda gracia, nos llama a los creyentes a mantenernos firmes en la fe, con sobriedad, con vigilancia, recordando que el sufrimiento es temporal y que Dios mismo nos va a restaurar, nos va a fortalecer, nos va a firmar en su gracia eterna por medio de Jesucristo. Bendito sea el nombre de Jesús. Aleluya. Así que, amado, permítame compartirle la lectura de Primera de Pedro, capítulo 5, 8 al 14. Y esta escritura dice de esta forma, Reina Valera: sed sobrios y velad, porque vuestro adversario, el diablo, como león rugiente, anda alrededor buscando a quien va a devorar. Verso 9 dice que al cual resístanle firmes en la fe, sabiendo que los mismos padecimientos se van cumpliendo en nuestros hermanos en todo el mundo. Bendito es el nombre de Jesús, amado. Pero el versículo 10 dice algo bien interesante, amado. Mas el Dios de toda gracia, que nos llamó a su gloria eterna en Jesucristo, después que hayáis padecido un poco de tiempo, Él mismo os perfeccione, afirme, fortalezca y establezca. El versículo 11, a Él sea la gloria, sea al Señor Jesús, a Dios poderoso, a Él sea la gloria, el imperio por los siglos de los siglos. Amén. Y el versículo 12 da unas recomendaciones y dice: por conducto de Sílvano, a quien tengo por hermano fiel, os he escrito brevemente, amonestándolos y testificando que esta es la verdadera gracia de Dios en la cual estamos. ¿Cuál gracia? En Jesús, el único Dios verdadero, ¿sí? El versículo 13, les mando un saludo el apóstol Pablo, a través Pedro, a través de Timoteo, y le dice: la iglesia que está en Babilonia, elegida juntamente con vosotros, y Marco mi hijo, os saludan. Versículo 14. Saludaos unos a otros con ósculo de amor. Paz sea con todos vosotros, los que estáis en Jesucristo. Amén. ¿Qué escritura? A la iglesia que el apóstol Pedro le escribe en ese tiempo, amado, estaban pasando por persecuciones horribles. Estaban viviendo, amado, un tiempo de grandes dificultades porque el emperador romano los andaba persiguiendo. Y interesante es notar cómo el apóstol Pedro en sus cartas siempre exhorta a que se persevere. Pero aquí en el verso 8 pone un ejemplo y dicen: sean sobrios. En otras palabras, estén despiertos. Entiendan el cuadro que están viviendo. Y es lo mismo para nosotros. Debemos entender el cuadro social que estamos viviendo. Sabemos que ya no son las mismas circunstancias que estábamos viviendo en los noventas, sino que ahora, con la revolución de la tecnología, tenemos todo, toda información que hay en el mundo instantáneamente en nuestras propias manos. Porque yo veo, amado, y me sorprendo que toda persona ando un teléfono celular en la mano. Veo, cuando a veces voy al restaurante y me fijo, en una mesa hay 7, por decir algo. Papá, mamá, abuelo y los nietos. Y sorpresa, me he dado cuenta que todos están en el teléfono celular. Dios mío, ¿y qué están mirando? ¿Qué es lo que observan? ¿Qué tanto es lo que vemos ahí en ese bendito teléfono, amado? ¿Qué? Dios amado, es una tremenda idolatría, ¿verdad? Le damos el tiempo, creo yo, todos, la mayor parte de nosotros también a veces, estamos ahí perdiendo el tiempo. Y nos damos cuenta de las noticias falsas, nos damos cuenta de las noticias verdaderas, nos damos cuenta de cuánta inmoralidad existe a través de todas las redes sociales, pero la gente casi no ve las instrucciones de Dios. Casi no observa, amado, las predicaciones sanas que existen. Y vemos ahí muchas personas también, amado, cristianos, que en lugar de edificar, traen desánimo. Porque uno está peleando con el otro, con la otra, que él dijo esto, diferentes doctrinas bárbaras que hay. Pero no hay una sólida doctrina. Y por eso el versículo 8 de 1 de Pedro, la primera palabra que dice el apóstol, sean sobrios, sean entendidos en lo que hacen, en lo que dicen, y presten atención a lo que oyen. Y luego dice, velen. O sea, velar es que no durmamos en cuestiones espirituales, sino que estemos completamente entendidos de las cosas que estamos viviendo, que no son fáciles para tu vida espiritual. Mucha gente está completamente fría, pero tiene toda la información a su mano, y se va a la cama y todavía sigue con el teléfono. Se duerme mirando noticias, o a veces, gracias a Dios por aquellos que se duermen escuchando alabanza y buscando palabra de Dios, pero son mínimos. De 100 personas, yo pienso, amado, que el 95% se acuesta mirando cosas mundanas que no le edifican espiritualmente. Tal vez un 5% es persona espiritual que busca del Señor y se cubre, se protege y ora por la cobertura y echa fuera todos los demonios a su alrededor y a sus vecinos, pero la mayor parte no lo hace. Por eso dice el apóstol, y sean sobrios, porque el adversario de ustedes, el enemigo, Satanás, sus demonios, andan como, dice, como león rugiente, ¿sí? Y anda no lejos, anda alrededor, a unos 2 pies de distancia de ti, o posiblemente a 1 pie de distancia de ti, o posiblemente a 2 pulgadas de tu oído, buscando cómo meterte pensamientos de duda, pensamientos de orgullo, de vanagloria, no sé, pero aquí dice el apóstol, ese enemigo anda alrededor, buscando de qué manera va a devorar tu fe, de qué manera va a devorar el que no leas la Biblia, va a devorar el que no ores, va a devorar el que no diezmes o que ofrendes o que ores por tu pastor, te va a devorar, y muchos ya los ha devorado, andan fríos. Oran de vez en cuando y oran 5 o 3 minutos y ya estuvo, amado. Terrible lo que estamos viviendo. Ahora vemos el significado del rugido del león. Bien, amados. El león rugiente, ¿sabe qué, amado? Representa una estrategia de intimidación. Escúcheme bien, por favor. El significado del león rugiente representa una estrategia del enemigo para intimidar. Sí, porque en la naturaleza de un león natural, Ese león ruge, si lo entendemos, para infundir miedo, para paralizar a su presa, para aislarla. Un león, si usted va al zoológico y ha escuchado el rugido del león, qué tremendo es ese rugido. Hasta les, como dicen algunos, hasta se le enchina la piel. Ahora, si usted va, como aquí en la área donde vivo, vamos a la montaña, y de repente te dicen, cuidado con los osos, cuidado con los leones. Casi no menciona leones, pero sí los osos, que casi lo mismo el aspecto de que cuando tú mires un animalón de esos, amado, lo único que haces es, amado, salir corriendo. Ahora, si está tras tus espaldas y todavía te ruge, ¿qué te hace? Te intimida, te pone miedo. Así que mira, amado, el pasaje que estamos leyendo usa esta figura para mostrar que el peligro espiritual es eminente cuando el enemigo se está rugiendo, porque lo que busca es asustarte. ¿Con qué? Con las circunstancias que estás viviendo, tu entorno que te rodea, para que dudes de que Dios está contigo. Te asustan por medio de circunstancias, sea familiar, un pleito familiar, problemas familiares, finanzas, enfermedades, cosas no resueltas. Te asusta con situación social, con la inmoralidad en que vivimos, las situaciones religiosas que tenemos hoy, amado. El león anda rugiendo terriblemente. Si vemos en la familia, cuando una familia, amado, está pasando por problemas de finanzas, el león ruge y te dice, ¿qué vas a hacer? Te pone tremendas presiones para que vivas oprimido. Y está rugiendo. Pero en esos momentos son los que debemos recordar las promesas de Dios, amado. Ahora, cuando vienen enfermedades también, de repente nos vienen cosas que no esperamos. El león ruge y nos pone miedo. No que Dios te va a sanar, no que Dios sana. Y no sanas, y no sanas, y no sanas. Y lo sigue rugiendo. Ya ves, deja de creer en Dios. El león ruge, ruge, ruge, ruge con temor. Con depresión. Pero es ahí donde debemos de ponernos alerta y entender las promesas y los decretos de Dios. Y acuérdate de Isaías capítulo 53. Por eso tenemos que leer la palabra. Las promesas de Dios son las que deben de rugir fuertemente en nuestro espíritu y en nuestra mente, para que cuando vengan los rugidos del enemigo, nosotros rugamos más fuerte con las promesas de Dios y derrotemos con las promesas de Dios fuertemente en nosotros todas las dudas que el enemigo pone, cosas no resueltas. Así que el apóstol nos dice que huyamos de miedo, de los problemas, de los rugidos de león que lanza el enemigo. No dice que huyas, no dice que te escondas en tu casa, no dice que no vayas a trabajar, sino el consejo es, resístele firme. Ay, ay, ay. Es ahí donde tenemos problemas. La gente no le gusta resistir firmes. Resiste un poquitito, pero ya después no está firme, no sigue resistiendo, le entra el desánimo, amado, le entra el deseo de morir. Y aquí recordamos a Elías. Ya lo mencionamos hace un momento. Elías hizo llover fuego del cielo, quemó, recuerden ustedes, el sacrificio, y luego pasó a espada a muchos hombres que servían a Satanás. Pero luego, después, amado, cuando vino la amenaza de la señora que era bruja, Dios mío, al escuchar que la mujer lo iba a matar, le entró miedo. Y ahí fue donde entró todo lo demás, y por eso vemos lo que le pasó. Así que el consejo es, si el león te está rugiendo fuertemente, lo que tienes que hacer es levantarte, resistirlo, confiar en las promesas de Dios y mantenerte firme. Y tienes que apoyarte para ello en la comunidad de fe, o sea, con los hermanos de la iglesia. No te aísles. Ahora tenemos una aplicación para nuestra vida personal. Si nos damos cuenta de lo que acabamos de leer, yo lo encuentro como un manual de resistencia emocional y también espiritual para cada día. Todos los días tenemos que estar resistiendo, porque nuestras emociones todos los días las vivimos. Nuestra vida espiritual todos los días necesita ser fortalecida. Bendito sea el nombre de Jesús. ¿Qué es lo que tenemos que hacer? Aplicación para la vida personal. Sobrio. Quiere decir, amado, que no cunde el pánico, como dijo aquel, sino que mantén la calma, confiando en el Señor. Ser sobrios significa pensar con claridad y no dejar que las emociones o el pánico dominen tus decisiones ante los problemas. ¿Por qué te vas a alejar de Dios? ¿Por qué siempre nosotros, cuando pasa algo, siempre la gente culpa a Dios? ¿Y por qué no culpa al diablo? No sé si te has dado cuenta, amado. Toda la gente que yo conozco, prácticamente toda, cuando pasa algo, es que Dios no me cuida, Dios no está conmigo. Es que Dios aquí, es que Dios allá. Dios mío, ¿por qué culpamos al Señor? Seamos sobrios, tengamos calma. Lo repito, pensemos con claridad. ¿Qué circunstancias estás pasando ahorita? Tal vez un problema familiar, problema de finanzas. Mantén la calma, confiando en el Señor. Piensa con claridad. No pienses en ir a robar, es lo que pone el enemigo. Ve, roba. Y deja que el Espíritu te guíe. No te guíes por tus emociones. No dejes que el pánico domine tus decisiones, amado, ante los problemas. Otra cosa, amado, que debemos hacer para que el enemigo no tome ventaja. No debes de aislarte. ¿Qué es aislarte? Encerrarte. El sufrimiento, amado, te hace

eso debe de fortalecer tu fe, saber que todos que estamos en este planeta Tierra, así sea rico, pobre, mujer o hombre, pasamos por circunstancias de esa índole. Por eso, amado, no te aísles. El león está rugiendo fuerte para destruirte. Por eso no debes de aislarte. Busca ayuda. Otra de las cosas es, amado, que debemos aprender a confiar en el proceso. Sí, confiemos en Dios, que Él está obrando en nosotros. Tu dolor actual, te diré, amado, tiene fecha de caducidad. Porque nuestro amado Dios usa las pruebas para darnos una estructura interna inquebrantable. ¿De qué hablo? Bien, quiero recordar la historia de Job. ¿Te acuerdas de la historia de Job? Cómo era un hombre rico, tenía hijos, tenía muchas riquezas, pero de repente, amado, viene algo a su vida. Y todo ideado por el malvado devorador. Si usted conoce la historia, sabe quién fue a Dios y le pidió que lo permitiera tocar, ¿verdad? Así que, aunque este Job no conocía a Dios, pero confiaba en Dios, sufrió. En determinado momento se mantuvo confiando en Dios. A él lo aislaron, pero luego lo visitaron sus amigos. Y él confió en el proceso de Dios. De tal forma que él dijo, Dios dio, Dios quitó. Y Job dijo, sea el nombre del Señor bendito. Mira, amado, él confía en el proceso. Y Job le dijo a su esposa, cuando su esposa le decía, ya, Job, deja de confiar en Dios. Y Job le dijo, vamos a recibir de Dios todas las bendiciones y no vamos a recibir la disciplina. Job estaba bien claro en sus cosas. Pero sabemos que aún más y más se fue apretando su circunstancia. De tal forma, amado, que claramente sí pedía la muerte por su dolor, por su sufrimiento. Pero como Dios tiene control de todas las cosas, Dios sabía lo que estaba haciendo con él. Así como Dios sabe lo que está haciendo con nosotros en estos tiempos que estamos viviendo, amado. Dios sabe lo que está haciendo contigo en los tiempos que estamos pasando, en los tiempos que estás pasando. Estás pasando por una cuestión familiar horrible. Amado, cierra tus oídos a los rugidos del diablo que te está diciendo, ya no sirves para nada. Este asunto ya no tiene solución. Ah, los rugidos del enemigo son esos. Matar, hurtar y destruir. Confía en el proceso. Dios está obrando en ti para bien. Sí, pero debes mantener la calma. No te aísles, no te encierres. No pienses que tú eres el único, la única que está pasando por estas cosas. Dios mío, sí. Ahora, quiero darte algunas claves, yo le llamo claves, para entender un poquito mejor. Y para que podamos aplicarnos las instrucciones de Dios a través de este pasaje bíblico. Dice vigilia y sobriedad. Estar alertas. En otras palabras, no dejes entrar ninguna cosa negativa en tu espíritu y en tu mente. Si lo que está pasando en nuestro país, aquí en Estados Unidos, la migra, la persecución y todo ello, amado, no busques noticias que te debilitan. Busca noticias de Dios que dice que Él está contigo.

0: ¿Sí? Porque ese perverso enemigo ronda como ese león para devorarte, amado. Por eso, amado, aléjate de los informes falsos, aléjate de todo lo que es negativo. Y como se nos aconseja en la palabra, que siempre pienses en lo que es positivo, en lo que trae vida, no en lo que trae muerte. Y luego, amado, que tu vigilancia sea una vigilancia muy activa. ¿Qué quiero decir con esto? Que si sabes que te falta dominio propio para sostenerte en tus declaraciones con el Señor, pídele al Señor que te dé dominio propio. Y mantente siempre, todos los días, Señor, yo necesito dominio propio en esto que me está sucediendo. La duda me atormenta, me mata, por eso. ¿Cómo termina la duda? La duda se va cuando tú decides cambiar el patrón de pensamiento. Sencillamente. Cambias, hablas y piensas en destrucción. Eso vas a tener. Porque lo estás alimentando. Porque lo estás confesando con tu boca. Ten dominio propio para confesar las promesas de Dios en tu vida. Y verás los cambios. Porque nosotros recibimos lo que sembramos. Cada que hablamos cosas negativas, estamos sembrando cosas negativas para cosechar cosas negativas. Pero si pronuncias los decretos de Dios en tu vida, y los pronuncias y los pronuncias, y los decretas y hablas los decretos de Dios en tu vida, como que eres sano, que es el proveedor, o si conoces los nombres de Dios como Jehová Jireh, Jehová Shalom, Jehová Jireh, y todas las cuestiones de la palabra de Jehová, ves que Dios se encarga de todos nosotros. Y apréndete algunos salmos, digamos el salmo 23, el salmo 91, esos salmos que nos dan confianza, amado, y créelo. No lo repitas como un loro, sino cada versículo que habla de promesas que Dios está contigo, créelo. Y ven diciendo, Señor, gracias porque esa palabra yo decido creerlo, lo hago para mí, creo que tú estás conmigo, creo que yo soy sano. Y en el nombre de Jesús, Padre, dame fuerzas para que este proceso en tu nombre yo lo pueda pasar. Dominio propio. Que los ataques del enemigo van a llegar, pero vas a estar activo, vas a tener vigilancia activa, vas a tener la palabra en tu corazón activa y vas a vencer todos los obstáculos, pero no te aísles. Y todo esto, lo que hablamos, lo tenemos que resistir en la fe. Resistir es no caer en los lazos del enemigo. Resistir la fe. Vemos el versículo que dice, amado, debemos estar firmes sabiendo que los hermanos en todo el mundo sufren las mismas pruebas. Así que hay que oponerse al mal con firmeza. Sí, amados, con firmeza. Definitivamente. Porque fíjese, amado, lo que el mismo apóstol Pedro escribe y dice, porque tras un poquito de sufrimiento, Dios mismo nos fortalecerá, nos perfeccionará, nos establecerá. Amados, el sufrimiento es corto. Ahora vuelvo a Job. A Job Dios lo restauró. Lo afirmó, lo restableció todavía aquí en el planeta Tierra. Y le dio triple abundancia de lo que antes tenía, amado. Pero sufrió, amado. Claro, resistió, se mantuvo firme. Creo que Dios bendice a aquellas personas que se mantienen firmes y los lleva a otro nivel espiritual cuando pasan por circunstancias y vencen. En el nombre de Jesús, al igual que Job venció. De tal forma que yo me quedo admirado cuando le dice a los amigos de Job, ustedes están mal, pero mi siervo Job va a orar por ustedes y ustedes van a ser libres, van a ser sanos. Job orando por sus amigos que lo acusaban antes. ¿Qué te imaginas, nuestro Dios amado? ¿Qué Dios tan precioso tenemos, amado? Así que ahora tenemos, amados, el gran mensaje. Que tenemos nosotros que vivir diario en las promesas que Dios nos ha dado. Tenemos que vivirla. ¿Por qué? Porque Dios cuida de nosotros. En medio de los ataques, en medio de las pruebas difíciles, no estás solo. Jesús dijo, yo estoy con ustedes todos los días hasta el fin del mundo, hasta el fin del mundo. Así que si Él lo ha prometido, Él está allí contigo las 24 horas del día. Entonces, ¿por qué no creerle al Señor? ¿Por qué creerle al rugido de león que te ataca y te ruge cada día más fuerte? Empieza tú a declarar la palabra más fuerte en tu espíritu y en tu mente y en tu cerebro, amado, y cree lo que Dios está contigo y va a cambiar tu lamento en baile. La victoria está asegurada. El dolor dura poco tiempo. Pero, amados, pero la gloria en Cristo para con nosotros es para siempre. Bendito es el nombre de Jesús. La gracia de Jesús nos sostiene. La gracia de Dios es el poder real que nos levanta y nos da la paz. La gracia. ¿Qué es la gracia? Es el regalo de Dios de la salvación. El regalo de Dios de su presencia. Es un regalo. No tienes que pagar nada, solo creerlo. Y Él está allí a tu lado. ¿Y cuántas veces has escuchado que Dios está ahí contigo como poderoso gigante? Si crees la palabra, vas a ser más que vencedor, más que vencedora. Pero surge una pregunta, amado. ¿Qué hacer mientras el león te sigue rugiendo? ¿Qué hacer? No niegues la realidad. El problema está allí. Y entiende que el enemigo usa el miedo. Usa el rugido de las circunstancias para desestabilizarte. ¿Y qué tipo de rugidos? Hace un momento mencionábamos los problemas, las ansiedades que vienen por diversas pruebas, diversas carencias. ¿Qué estás enfrentando hoy? Entonces, para ti es el verso 8, una vez más, lo repito. Que seas sobrio, yo creo que ya entendimos que seas sobrio, que sigas creyendo y no te dejes devorar por los rugidos del león que devora a aquellos que no le han creído al Padre Celestial. Resístele en la fe, resístele y ora por aquellos también que están sufriendo alrededor tuyo. En este momento yo quiero pensar, y gloria al Señor, qué tristeza me da, pensar en toda la gente cristiana que está en Irán. Ve todos los conflictos que hay en Irán ahorita, los ataques y todo. Les falta agua, les falta comida. Son hermanos cristianos también, amado, que hay allá muchísimos. Y están sufriendo, pero saben que eso va a pasar pronto, amado. Y si estamos sufriendo nosotros, digamos, Señor, esto va a pasar pronto, amado. Pero mantente firme, que los rugidos del león no te encierren, no te aísles, sino tú levántate, cree al Señor, levántate donde estás ahora, creyendo que Dios hoy hace un cambio en ti, por el poder de su palabra. Resiste firme, levántate. Ahí donde estás sentado, o en esa cama, con ese dolor, con ese pensamiento de suicidio, levanta y dice, en el nombre de Jesús, ese rugido ahora lo saco de mi mente, lo saco de mi espíritu, y en el nombre de Jesús, creo, Señor, que tú me sanas, creo que tú vas a proveer las finanzas que necesito, creo que mi hijo va a regresar a ti. Bueno, cualquiera que sea tu circunstancia, créele a Dios lo que Él ha dicho en su palabra. Levántate ahora mismo en el nombre de Jesús, resístelo, porque tu victoria viene pronto y está asegurado. Así que podemos vencer. Y el apóstol Pedro usa metáforas para recordarnos que la vida espiritual requiere de una postura de combate, amados. Combate activo frente a la tentación, frente a la distracción. Entonces, una vez más la pregunta, ¿qué hacer mientras el león te sigue rugiendo? ¿Qué hacer? Bien, va mantén la mente clara. Porque el texto nos dice que practiquemos el dominio propio. Ser sobrios habla de tener dominio propio. Todos los días tenemos que practicar eso. Esto significa, amados hermanos, no dejar que las emociones, que las compras compulsivas, el enojo o las redes sociales nublen nuestro juicio moral. No, mantengamos una mente clara, qué es lo que queremos, qué es lo que anhelamos. Anhelamos presencia de Dios, anhelamos vencer los rugidos de león. Mantén la mente clara, mantente en fe, peleando firme. Mantén los ojos abiertos, mantente alerta. Esto implica que reconozcas sus puntos débiles y los fortalezcas en Jesús. Renuncies a las cosas que te están estorbando, como si eres todavía adicto al alcohol y fuiste adicto al alcohol y todavía regresas. No, son tus puntos débiles. Te peleas mucho con tu esposa por cosas del pasado, por celos. Amado, son puntos débiles donde el enemigo toca la puerta y te está atacando muy fuertemente. Renuncia a los celos y dile, Señor, dame fuerza, dame dominio propio. Así que, amado, la tentación rara vez avisa cuando te va a atacar, sino que la tentación y las cosas de tu vida que son débiles, que son puntos débiles, operan como un león al acecho, buscando un momento de un rugido más fuerte para que te destruya a través del cansancio, a través del desánimo, y te ataca constantemente. Mantente firme. Ten fe. Cree en Jesús. Vence la tentación. Vencer la tentación no es que estás negociando con ella. No, no, no. Sino renúnciala, cualquier tentación que sea. Córtala de raíz, amado, apoyándote en tus convicciones, apoyándote en la oración, apoyándote en la lectura, apoyándote en la adoración, rindiéndote a Jesús completamente. Por favor, también, amado, no te aísles. Rompe el aislamiento. Definitivamente, amado. Que ya no me congrego porque esto, porque estoy enojado. Amado, eso es lo que quiere el enemigo ahí, tenerte en ese punto para destruirte. Ya ve, perdona a tu hermano, perdona a tu familia y regresa a ellos. No te aísles. Necesitamos el apoyo de unos con los otros, amados, ¿sí? El versículo 9, una vez más lo repito, dice, resistan firmes en la fe. Así que este versículo nos enseña cómo reaccionar cuando nos sentimos atacados por la duda, por la tentación o el desánimo. Dice que nos mantengamos firmes, tomemos una postura. La palabra resistir exige, creo que escuche muy bien, amado, exige un no rotundo. Sí, con las tentaciones. Así que no dialogues con tu tentación, con tu pensamiento negativo. No dialogues con la tentación, renúncialo, dile no. Y mantente firme. Y estas cosas lo puedes aplicar cortando de raíz los ambientes donde realmente asistes, que son nocivos. No asistas a esos ambientes nocivos. No hagas conversaciones que te enojen. Y no escuches chismes. No escuches cosas que sabes que te van a traer debilidad, que sabes que te van a afectar emocionalmente, negativamente. Deshazte de los hábitos que te debilitan, que te sacan de la integridad espiritual delante del Señor. Así que la resistencia, amado, es un anclaje doctrinal. Resiste, resiste, resiste. Pero dirás, pero no tengo fuerzas. Es que la resistencia, amado, no es una fuerza de voluntad pura, sino sencillamente es mantenerse firmes en la fe. Decide mantenerte firme en la fe. Como cantamos un canto que dice que he decidido seguir a Cristo. Ya lo decidiste, mantente firme allí. Que nadie te quite tu firmeza en el Señor. ¿Vas a seguir al Señor? Mantente firme, mantente firme, mantente firme, mantente firme, hasta que Cristo venga, amado. Así que tienes que aprenderte muchas promesas bíblicas que sean tu alimento diario, para que la uses como escudo cuando las emociones te dominen. La palabra. Yo sé que muchos se conocen el versículo. El Señor dijo a Josué: mira que te mando que te esfuerces y seas valiente. Entonces memoriza estos versículos y dice: yo tengo que ser valiente para vencer esa tentación. La tentación no me va a vencer. El enemigo no me va a vencer. El enemigo tiene que dejar de rugirme, y en el nombre de Jesús determino no hacerlo. Renuncio a esas artimañas del enemigo. Por eso, amado, necesitas buscar comunidad. No te aísles, pues. No, no, no. Destruye la autocompasión. Es que nadie me quiere, todos me ven con el patito feo. Y destruye la autocompasión, amado. Destrúyela. Es un arma que usa el enemigo para debilitarte, amado. Y ven a Jesús, dile: Señor, ayúdame para salir de este rollo en el nombre de Jesús. Así que desecha el aislamiento. Desecha la autocompasión. ¿Y cómo lo desecho? Orando y también llamando a alguien de tu confianza o al pastor. Dile cómo te sientes. Asiste a la iglesia, no faltes, asiste a la iglesia. No te aísles, no te encierres. El aislamiento encierro es el terreno del enemigo. Ahí te quiere el enemigo encerrado, pensando puras cosas negativas, amado. Para que seamos más que vencedores, y tú también venzas, amado, tienes que aprender a frenar todos los ataques malignos al pensamiento. Eso es resistirlo firme. Frena los ataques. Si llega, ahí mismo lo frena. No le des lugar a tu mente que lo esté rumiando. Porque el enemigo, ¿sabes qué, amado? Ataca principalmente la mente a través de mentiras, a través de las dudas, a través del desánimo. Así que, en este punto, para aplicar el resístanlo, manteniéndose firmes, el versículo 9 usa este filtro de tres pasos cada vez que un pensamiento te robe la paz. Primero, identifica la mentira o detecta la mentira. Cuando sientas ansiedad o culpa, detente y pregunta: ¿este pensamiento viene de Dios o me busca destruir? Pero ¿sabes que si te acusa o te desespera, ese pensamiento no viene de Dios? Identifícalo, deséchalo, recordándote lo que la Escritura dice, que el Señor ya no se acuerda de nuestros pecados. Él los enterró hasta lo más profundo de la mar. Hay personas que constantemente están pensando en los pecados pasados. La culpa le llega y no cree que ya Jesús lo ha perdonado. No cree que la sangre de Jesús que fue derramada en la cruz, a quien tú ya aceptaste en tu corazón como Señor y Salvador personal, Él ya te ha limpiado de todo pecado. Y dice que todo pecado ya fue lanzado hasta lo más profundo de la mar. Por eso, detecta la mentira, identifícalo. Y así serás libre de ansiedad, de culpa, porque ya Jesús te ha perdonado, amado. Otra de las cosas que tienes que hacer, amado, es usa la verdad, mantente firme. Responde al pensamiento negativo con una verdad bíblica. Sí, amado, sí, así es. Digamos que el pensamiento te dice: estás solo, vas a fracasar, no vales nada. Y bueno, te piensa decir cosas para mantenerte frustrado. Entonces tú debes de aprender versos bíblicos donde dice que no, que tú eres un hijo de Dios, que tú eres limpio por la sangre de Cristo, que tú eres una persona que has creído a Jesús y no vas a creer las mentiras del enemigo, y empieza a creer que estás en la verdad, porque Jesús es el camino, la verdad y la vida. Te va a decir, no estás en la verdad, estás mal, y aprende el versículo. Y dile, no, Satanás, pero eso, no me vas a interrumpir mi fe en el Señor, no me vas a frustrar, no me vas a desanimar, porque Jesús es mi camino, es mi verdad y es mi vida. Y voy a llegar al Padre o al cielo por Jesús. Amado, hay muchas cosas que el enemigo ataca. Por eso debes aprender mucha Biblia, muchos versículos bíblicos, aunque no te acuerdes de la cita bíblica, pero acuérdate de las promesas escritas. Así que, amado, cambia tu enfoque. No te quedes atrapado en el pensamiento negativo. Ponte a trabajar. Busca ayuda, que hace rato decíamos. ¿Cómo? Sí, sirve a alguien o distráete. O escucha música que edifique, mucha música cristiana que te edifique. Quítale tu atención al problema y entrégaselo al Señor. Mantente firme una vez más, digo. Y dile, Señor Jesús, hoy decido resistir al enemigo y mantenerme firme en la fe. Y puedes decirle, Señor, sé que yo no estoy solo. Y que mis hermanos en el mundo también luchan. Y dile, Señor, te pido que quites de mi vida toda autocompasión, todo aislamiento. Ayúdame a ser creativo. Ayúdame a perdonar. Y no le permitas que el enemigo siga sembrando cizaña en tu mente y en tu espíritu. Y mira la intervención de Dios al final. Si resistes, ve la intervención final del Señor. Versículo 10 dice, después que ustedes hayan sufrido un poco de tiempo, Dios mismo los va a restaurar. Los va a hacer fuertes, los va a hacer firmes y les dará seguridad. Así que, amado, este versículo que acabamos de leer o de mencionar, que cambie tu perspectiva de sufrimiento. Porque esta declaración de parte de Dios nos da la paciencia. Porque ahí nos muestra el propósito y el final de la prueba. ¿Cuál es? Que nos va a firmar. Nos va a fortalecer, nos va a levantar. Por eso, amado, acepta lo temporal del dolor, el sufrimiento. Y ve que Dios está obrando en ti ahora mismo. Así que, amado, cuando vengan días oscuros, aplica estas verdades. Vencerás, porque Dios es real, es un Dios de verdad. Por eso es que debes de descansar, amados, en el proceso de la reconstrucción. Dios promete hacer cuatro cosas específicas contigo tras la prueba. ¿Cuáles son? Te va a restaurar, te hará fuerte, te firmará, te dará seguridad, amado. Sí, amado. Porque Dios no nos permite pasar sufrimiento nada más porque era siquiera, sino que es, lo usa para formarnos. Y lo vemos en personajes bíblicos, como Dios usó el sufrimiento para formarlos. ¿Te acuerdas de José, uno de los hijos de Jacob? Jacob, sí. El que fue vendido como esclavo. El que fue metido en un foso de leones por sus hermanos. Fue un proceso horrible, bien doloroso, amado. Pero Dios lo estaba formando. Job, ya hablamos de Job. Ahora Moisés. Mira a Moisés también. Después de tenerlo todo, absolutamente todo, por 40 años, vivir con endujos y con sirvientes, se va a un desierto donde nadie le servía, donde no había comodidades. Y por otros 40 años en el desierto. Pero luego Dios usó a José, Dios usó a Job, Dios usó a Moisés. ¿Y qué vamos a decir de Abraham? También, amado, lo sacó de su tierra, su parentela. ¿Te acuerdas? No sabía ni a dónde iba. pero Dios lo iba formando. Ten en cuenta que en esos tiempos Dios te está formando en todo lo que estás pasando, y lo que quieres es que salgas victorioso y seas más que vencedor. Y te vas reflejado el final de la vida de José, victorioso. El final de la vida de Job, victorioso. El final de Moisés, victorioso, amado. El final de la vida de Abraham, en victoria. Ya ni se acordaban de lo que habían pasado. Pero el día de hoy, amado, muy pronto el Señor vendrá y nos dará recompensa. Pero mientras en esta tierra, tenemos todas las herramientas para vencer al enemigo. Anda buscando cómo destruirnos, pero tú tienes la capacidad ya en Jesús de destruir todas las obras del enemigo. Restaurar, dice la Escritura. Permite que Dios sane las heridas emocionales de tu pasado, de lo que te hicieron, de las heridas que tienes. Y permite que tu presente y los del futuro sean guiados por el Señor. Y ayúdate a fortalecerte en el Señor. Mantente firme. Deja que las dificultades desarrollen en ti, amado, un carácter maduro que no se rinde fácilmente. Fortalécete. Reconoce que eres débil para que dependas o dependamos del poder divino y no de tus talentos. Sí, amados. Luego, amado, después de esto, Dios nos va a establecer, o sea, nos va a dar completa firmeza, nos va a dar mucha paz. Usa esta experiencia, amado, como un nuevo fundamento sólido para ayudar a otros cuando estén pasando por el mismo proceso. Y tú le digas, yo pasé por lo mismo, así que dale los consejos de la palabra y permite que Dios te use para levantar a otros. ¿Sí? Y diré, amado hermano, que las pruebas desalientan, ¿sí? Nos quitan la tranquilidad, ¿sí? ¿Es verdad o no? Claro que sí. Pero también sé, amado, que, y lo comparto contigo, que también Dios usa las pruebas para llevarnos a la madurez. Sí. Las situaciones difíciles de la vida, amados, ayudan a perfeccionar nuestro carácter. Y generan en nosotros fortaleza y firmeza. Así que pidamos la ayuda de Dios para resistir las pruebas. Pues a través, amados, de ellas, somos moldeados, somos perfeccionados por nuestro Dios. Y lo que yo veo es que lo que hoy duele como una herida, mañana se convertirá en una página de esperanza para otros. Como José, otra vez te menciono esos personajes bíblicos. Así que, amados, en las manos de Dios, nada se desperdicia. Él toma nuestro dolor y lo transforma en fuerza, lo transforma en carácter, lo transforma en vida nueva y en un futuro, amados, lleno de propósito. Por eso, resista al diablo, resista los rugidos del león que dice no podrás. Ay, Dios mío, fíjate, amado, que en la traducción de la Biblia judía dice el versículo 10: tendrán que sufrir solo por un breve tiempo. Después de eso, Dios, que está lleno de gracia, quien los llamó a su gloria eterna en unión con el Mesías, él mismo los restaurará, los establecerá, los fortalecerá y los hará firmes. Miren lo que dice el versículo. Dios lleno de gracia. ¿Qué significa eso? Lleno de gracia. El apóstol Pedro no dice simplemente Dios, sino dice Dios lleno de gracia. En griego la palabra es pases charitos, lleno de gracia. Esta declaración, amado, permíteme ya casi por último entregarles esta verdad bíblica. Esta declaración debería de cambiar por completo cómo nos acercamos a nuestro Dios en medio de las pruebas, sí, tenía que cambiarnos. Porque lo que dice gracia es que hay suministro de parte de Dios, un suministro ilimitado. Significa que Dios tiene un tipo de gracia para cada tipo de sufrimiento. Hay gracia para cuando alguien está de luto. Hay gracia para cuando tenemos escasez económica. Hay gracia para cuando hay una tentación. Y hay gracia para que tengamos paciencia para la espera. Así que, amados, nunca nos quedaremos sin su favor inmerecido que Dios tiene para con nosotros. Y lo más interesante es que nos damos cuenta, amado, en la Biblia, y quiero que sembrarlo en tu corazón. Nuestro Dios toma la iniciativa. Sí, amados, la gracia implica que Dios no te bendice porque lo mereces. Si no sabes por qué te bendice, por su carácter generoso. Sí. ¿Te acuerdas lo que dice el apóstol Juan? Ahí en 1 Juan dice, miren cuánto amor nos ha dado el Padre para que seamos llamados sus hijos. Así que es el carácter generoso de Dios. Él toma la iniciativa, amado. Por eso, amado, confía en Dios. Porque Él te llamó, dice la Escritura, para su gloria eterna. O sea, para que estemos con Él para siempre. Y lo hizo, amado, nos escogió para Él antes de la fundación del mundo. Por eso, amado, no debemos de desmayar. Es tiempo que abramos nuestra mente, nuestro corazón y dejemos que Dios obra en nosotros. Por eso, amado, el león ruge más fuerte, pero más fuerte es el que está en nosotros. Jesús de Nazaret. El león de la tribu de Judá es el que está con nosotros, amado. Así que hay garantía para la restauración. Porque al ser el Dios de toda gracia, el deseo final no es castigarte a través de la prueba, sino usarte y reconstruirte y afirmarte para que disfrute de su presencia, para que disfrute de sus bendiciones. Así que el sufrimiento, amado, es el trasfondo oscuro que hace que su gracia brille con más fuerza. Y luego el apóstol Pedro dice algo bien maravilloso en el 5:14. Abrázanse unos a otros en amor cristiano. Que la paz esté con ustedes, los que están en Cristo. Ese es el final. Dice el apóstol, crean estas verdades que yo he hablado, dice el apóstol Pedro, pero ahora como cristianos, ámense también unos a los otros. Como que si estuviera el apóstol Juan otra vez diciendo, hablando del amor, abrácense unos a otros con amor y que la paz esté con ustedes. Eso es lo que busca el Señor, amado. Y luego, amado, en el nombre de Jesús, no sé cuál sea tu circunstancia que estás pasando, pero ¿por qué no entregas tu vida a Jesús esta noche? O medítalo profundamente en tu corazón y dile, Señor, yo necesito de ti. Decido creer tu palabra. Decido estar sobrio, velando para que mi vida sea bendecida, mi familia sea bendecida. Voy a orar en este momento y te suplico que si lo quieres hacer conmigo, ahí detrás de donde me estás escuchando, repitas estas palabras. Nuestra oración puede decir así: Señor Dios, te doy gracias porque tu gracia me llamó a tu gloria eterna en Cristo Jesús. Hoy te pido que me concedas un espíritu sobrio y un corazón vigilante ante cualquier ataque del enemigo. Dios mío, quítame todo miedo producido por los rugidos de la duda, por los rugidos de la ansiedad, por los rugidos de la prueba. Y quiero recordar, Señor mío, que hay muchos hermanos en la fe en todo el mundo que también sufren. Por favor, Señor mío, ayúdanos. Ayúdanos a todos. Dios mío, te pido que nos ayudes a mantenernos unidos con ese amor que te caracteriza a ti, Señor. Y podamos decirle, Padre nuestro, Padre amado, cumple tu hermosa promesa en mi vida. Perfeccióname, afírmame, fortaléceme, estableceme, Señor mío. Necesito de ti, Padre. Padre Santo, que tu paz y tu amor fraternal guíen cada uno de mis pasos y los pasos de mis hermanos para que sigan caminando, Señor, creyendo en ti. Me arrepiento de todos mis pecados, Dios mío, aún, Padre mío, me arrepiento de no aplicarme tu palabra en mi vida, pero esta noche declaro, lo aplicaré a mi vida. Esperaré en ti, Señor, porque tú eres el único que me puede dar la vida y la vida en abundancia. Y Padre mío, permite que tu paz y tu amor fraternal nos fortalezcan y nos guíen siempre. Que en el nombre de Jesús así sea. Y Padre mío, bendice estas preciosas almas que están conectadas a la radio. Fortalécelos, Señor mío. Ayúdalos, que sean salvos y que vengan delante de tu presencia, Padre mío, para poder disfrutar de tu amor y tu misericordia. Precioso Espíritu Santo, sopla sobre ellos esta noche. Dales paz, dales gozo, dales armonía. En el nombre de Jesús, que así sea. Amén, amén. Así que, hermano Carlitos, comentario suyo.
1: No, hermano, tremendo. Tenemos un enemigo tremendo también, que es la carne. La carne aporta mucho. ¿Cómo le demos libertinaje a la carne? Y la carne va a traer malos pensamientos. Y bueno, hay otro factor muy importante, pastor, que la Biblia dice que no tenemos lucha contra carne ni sangre, sino contra huestes, contra potestades. Y cuando las potestades se manifiestan literalmente, porque el diablo también tiene sus demonios, tiene sus espíritus, tiene sus legados. Pero aquí, como usted decía, el enemigo ruge por medio de un compañero de trabajo, ruge por medio de la gente que anda en la calle toda endemoniada, toda loca, toda drogada, todo eso. Y son demonios que se están oponiendo. Pero ¿qué estamos haciendo nosotros como pueblo, como hijos, como siervos? Porque los siervos están llevando la palabra, están dando la dirección que el Padre está dando por medio de los mensajes. Pero la iglesia, que de alguna manera está escondido allí, y que ya cuando está solo a la gente, ahí ya no está el pastor, ahí no está el líder, ahí no está, hay nadie. Allí es un enfrentamiento, la mente, los espíritus que se manifiestan, y literalmente, porque también se manifiestan por medio de los sueños. La pregunta es, ¿cómo estamos venciendo esos espíritus malignos que vienen a la mente? Y que la mente está siendo convencida por esos demonios, pastor.
0: Claramente la lucha es horrible, es tremenda. Pero el asunto es, el versículo 8 es la clave. Mantenernos sobrios. Esa es la clave. Mantenernos firmes, resistiéndolo. Como ya hemos hablado acerca de ello. Y todos esos factores, amados, sí, afectan bastante, pero el trabajo nuestro de todo cristiano es aplicar, saber qué es lo que enseña ese solo versículo, el versículo 8, primera de Pedro, ser sobrios. ¿Y qué dice? Y velad, ¿verdad? porque ese adversario anda buscando cómo destruirnos. Así que el propósito más grande, amado, es que la gente que realmente quiera vencer se aplique 1 Pedro 5:8, lo escudriñe, lo lea, lo busque más, que entienda ese versículo y lo ponga en práctica. Eso es lo que necesitamos hacer, amado. Ya no, la gente ya no necesita tanta predicación, lo que necesita es obedecer la palabra y sujetarse a la palabra, es todo. ¿O cómo ve?
1: Sí, eso es lo tremendo, pastor, que a veces la gente cuando está en la iglesia, amén, amén, pero el problema es ya cuando salen de la iglesia, porque allí ya es una lucha constante con la mente, con espíritus, con gente que tiene palabras de destrucción, gente que se deja usar por el enemigo. Y allí, no solamente al de la cabeza, sino que allí va sobre la esposa, hijos, hijas, familiares. Y que si alguien está bajando la guardia o ha bajado la guardia, pues son presa para el enemigo, pastor.
0: Claro, amado, ese es el asunto que está viviendo nuestra iglesia actualmente, amado. Pero podemos vencer si aplicamos las palabras del Señor que siempre escuchamos y los consejos que siempre escuchamos de parte del Señor. Y gracias a Dios por esos cientos y cientos de predicadores que existen para siempre estarnos exhortando, para animarnos, sabiendo que nuestro Dios lo que quiere es nuestra entera santificación y que venzamos al enemigo, amado. Así que animamos a todos nuestros hermanos radioescuchas a que busquen presencia de Dios. Si necesitan ayuda, pueden llamarnos y con gusto les podremos ayudar. Tal vez el crecimiento de su vida espiritual, o tal vez enviarles algunos estudios bíblicos si los necesitan. Algo que podamos hacer más para seguir sembrando, para que nuestra amada audiencia, amado, crezca fuertemente en Cristo. Así es, hermano Carlos.
1: Bueno, amado oyente, si usted está pasando una circunstancia, un problema, o está enfermo, enferma, o necesita oración, este es el momento. Tenemos dos líneas disponibles. Si usted quiere llamar, llámenos con toda confianza y el pastor va a orar por usted. Al 664-142-5264. 664-142-5264. Y al 664-332-8400. 664-332-8400. Mándenos un mensaje por WhatsApp, también al área de California, al teléfono 66323 al 427-1426, área 323 al 427-1426. Hermano Mandiel, pastor, para los que nos están sintonizando aquí en el sur de California y quieren ir a una iglesia, ¿cuál es la dirección y qué días tiene servicio, pastor?
0: Ah, sí, claro, mi hermano. Estamos en el 371 Workman Mill Road, La Puente, California, 91746. Y tenemos servicio los lunes a las 7, que es oración, los jueves servicio general a las 7 de la noche también. Y todos los domingos a las 2 de la tarde, también servicio general. Están invitados, amado. Y también invitarles, porque este 29 de agosto, que es el siguiente sábado, tenemos un evento en la iglesia, que es una dramatización llamada El Perdón. Tiene una enseñanza muy grande, bonita, y si usted vive por estas áreas y que nos está escuchando, tome nota y visítenos, amado. Y visítanos y será realmente bendición poder verle. Este sábado 29 a las 7 de la noche, este drama, El Perdón, va a ser muy bonito. Y el mensaje bastante interesante. Y vamos a estar ministrando por los enfermos, por los necesitados. Y que el Señor sé que el Señor va a hablar grandemente en el nombre de Jesús. Así, mi hermano Carlos.
1: Hermano, ¿va a haber alguna transmisión en vivo, en línea o nomás allí?
0: Localmente. No, nada más ahí localmente, hermano.
1: Bueno, pues los que están aquí a su alrededor, los que están en Tijuana, pueden venir por mucha alegría y gozo.
0: Sí, claro.
1: esa enseñanza. Así de que, amado oyente, pues hay muchos servicios que se están haciendo en diferentes lugares, los pastores, evangelistas, apóstoles, profetas. Vaya de cualquier lugar que usted esté allí localmente, o sin excusas, puede ir a lejos a escuchar la palabra del Señor. Pastor, ¿algunas últimas palabras antes de salir al aire?
0: Sencillamente, amado, que mis amados hermanos no desmayen, sino que se mantengan firmes en el Señor y que pongan en práctica lo que hayan escuchado y verán la gloria de Dios en sus propias vidas. Así es, mi hermano Carlitos.
1: Bueno, amado oyente, usted puede llamar. ¿A qué teléfono le pueden llamar, pastor?
0: Sí, área 626-991-1271. Y con gusto les atenderemos, hermano.
1: Bueno, ahí está la información. O también puede llamarnos al 664-142-5264. Los que viven en el estado en México y Estados Unidos, marque 011-52. 664-142-5264 o al área 323 al 427-1426. Que Dios les bendiga poderosamente. Gracias, hermanos, por su fina sintonía. Gracias por escuchar las programaciones. Y siga escuchando, porque a continuación viene alabanza, adoración, para que usted se siga edificando. Y agradecemos allí a Radio Conquistadores para Cristo y también a Radio Fe Los Ángeles, Radio Fe Tijuana, Radio Chequina allá en Ciudad Juárez, la 105.5 allá en Guatemala también, y también Radio Viva. Que Dios bendiga a cada uno de los programadores, directores, que tendrán una recompensa de parte de Dios. ¿Qué pasa? Buenas noches, pastor. Bendiciones.
0: Bendiciones, siervo. Cuídense mucho y que Dios bendiga esta preciosa audiencia. Buenas noches, hermanos. Dios mediante hasta el siguiente miércoles. Bendiciones, hermano. Buenas noches.
1: Buenas noches, pastor. Bueno, ahí tuvimos al pastor Mandiel. Tiene una cita el día miércoles. Todos los miércoles lo puede perder. Que Dios les bendiga poderosamente. Vamos a pasar los micrófonos allá a cabina principal de Radio Conquistadores para Cristo y también allá Radio Fe, Los Ángeles, Tijuana y también las otras radios emisoras allá en Ciudad Juárez, El Paso, Texas y también allá en Guatemala con la 105.5 y Radio Viva también allá en Jalocitlán, Jalisco. Mil gracias a cada uno de ustedes, hermanos y hermanas. Recuerde que hay que correr a Jesús, hay que pedir la ayuda de Jesús. Y el Espíritu de Dios que está presto para ayudarte, para guiarte, para traerte una respuesta de parte de Dios. Gracias, hermanos. Dios les bendiga. Buenas noches. Bendiciones. Adelante, cabina. Pasamos los micrófonos. Bendiciones. Recuerde que tiene una cita el día de mañana a las 6:00 p.m. con la profeta Mariela Balas y con la hermana Blanca. No te lo puedes perder mañana. Tienes una cita. Que Dios te bendiga. Buenas noches. Gracias, hermano. Adelante, cabina. Bendiciones.

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Eso es así. Y también te va a presentar algo nuevo. Vamos a presentar algo que nos llega desde Honduras. Vamos a presentar un material que está recién salido del horno. Estamos hablando nada más y nada menos un cantante que la está rompiendo en todas las redes sociales, en todas las plataformas digitales, en todos los que son frecuencias radiales. Y acá también estará rompiéndola porque vamos a estar presentando algo nuevo, algo que se viene desde Honduras. Estamos hablando nada más y nada menos tu hermano salmista, levita, adorador, Wilmer Medina.

0: nuestro hermano Wilmer Medina Flores. Ya ustedes pueden escuchar acá esos hermosos cánticos que ha sacado. Y ahorita lo vamos a presentar para que usted lo pueda escuchar. Para que usted, cada vez que estemos en programas acá en Radio Conquistadores para Cristo 100.9 FM, Atlanta, usted puede decir:
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0: Vamos a presentarlo. Esto que dice nuestro hermano Wilmer Medina Flores.

0: Y eso es así. Bueno, después de estar presentando esos lindos temas de tu hermano Wilmer Medina Flores, usted lo puede nada más y nada menos buscar en todas las plataformas como Spotify, iTunes, Google Store. Lo puede también buscar en YouTube. En YouTube Music, bueno, en todos los lados, usted solamente busque Wilmer Medina Flores. Ahí lo puede buscar, Wilmer Medina Flores, para que usted pueda escuchar a todo volumen esos lindos cánticos. Y si usted nos manda un mensaje debajo de este enlace que usted está viendo ahora mismo, le tendremos una sorpresa para que usted pueda ser bendecido, prosperado y en victoria. No te lo vayas a perder. Ahora mismo, actívate, vaya, busque nuestro hermano Wilmer Medina Flores, o si no, mándanos un mensajito en el enlace que aparece abajo para que usted pueda recibir una bendición de parte de nuestro Señor Jesucristo. Recuerde siempre algo, que cuando las oraciones suben, las bendiciones bajan, y cuando tus rodillas tocan el suelo, usted solamente levante sus manos para tocar el cielo, porque esto es en fe, en fe. Gloria tras gloria, pero vamos camino hacia la victoria.
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1: 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Saca fe de donde no hay más. Levántate, sacúdete el polvo e inténtalo nuevamente. 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
5: Amén.
6: Que le bendiga, hermana, quisiera contar un testimonio.
4: Amén, hermana, adelante.
6: Nosotros con mi esposo la semana pasada no teníamos nada de... Mi esposo tenía 3 semanas sin trabajar y la semana pasada no teníamos ni un dinero para bajar ni siquiera a la iglesia para echarle gas al carro.
4: Amén.
6: Y mire que se fue mi esposo a buscar trabajo en la esquina. Ahí un amigo le dijo que quería bajar al consulado, que si lo llevaban. Y en eso le pagó el ride. Con eso fuimos a la iglesia, nos gozamos. Y esa semana, a Dios gracias, para él sea la gloria y la honra y la victoria que Dios nos dio, que esta semana tenemos trabajo los dos.
7: ¡Aleluya!
4: ¡Gloria a Dios! ¡Aleluya!
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9: Pues yo quiero escuchar de la palabra de Dios.
7: Amén.
9: Y quiero reconciliarme con Dios.
7: ¿Quiere reconciliarse con el Señor? Gloria a Dios. Tocó la palabra del Señor, tocó su vida en esta mañana.
9: Sí.
7: Gloria a Dios, pues qué bendición, pues qué bueno que usted en esta mañana ha vuelto en sí, hermanas. Haga esta oración conmigo, hermanas. Diga conmigo: Señor Jesús.
9: Señor Jesús.
7: Te pido que me perdones.
9: Te pido que me perdones.
7: Sé que me había apartado de ti.
9: Sé que me había apartado de ti.
7: Pero ahora regreso a tus brazos.
9: Pero ahora regreso a tus brazos.
7: Perdóname, Señor.
9: Perdóname, Señor.
7: Sé que te he fallado.
9: Porque te he fallado.
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9: Pues mire que en esta tarde, hermano, necesitaba reconciliarme, hermano. Me he sentido poco acá debilitada.
4: Amén, aleluya.
7: Amén. Ore conmigo entonces estas sí. Palabras. Señor Jesús.
9: Señor Jesús.
7: Vengo delante de ti.
9: Delante de ti.
7: Porque sé que me había apartado.
9: Yo sé que me había apartado.
7: Pero hoy vuelvo a ti, Señor.
4: Gracias.
9: Vuelvo a ti, Señor.
7: Arrepentida.
9: Arrepentida, mi Dios.
7: Por haberte fallado.
9: Por haberte fallado, Señor.
7: Pero te pido me perdones.
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0: 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No temas porque yo estoy contigo. 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Siempre te ayudaré, siempre te sustentaré con la diestra de mi justicia.
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0: 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Ama, perdona y disfruta tu día al máximo, pero asegúrate que Dios esté allí.
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1: Examina tu vida. Cuando todo se pone en contra, cuando ves hacia cada lado y solo se muestra un desierto amplio, examinas tu vida y te das cuenta que te sientes vacío. Y es que todo lo que te ha sucedido a lo mejor ha cambiado tu perspectiva de la vida. De ser una persona entusiasta y motivada, espiritual y de fe, pasaste a ser una persona fría, que contempla con sus ojos cómo todas las cosas a su alrededor van cambiando. A veces llegamos a pensar que todo cambió, que todo a nuestro alrededor ya no es igual, que Dios ya no veló por nosotros como antes lo hacía, que algo está pasando. Pero, ¿será que Dios cambió? ¿Será que Él dejó de hacer lo que hacía en nuestra vida? ¿O será que nosotros cambiamos? A veces creemos que Dios cambió con nosotros, cuando en realidad los que hemos cambiado somos nosotros. Creemos que Dios dejó de la noche a la mañana de hacer las cosas que hacía en nuestra vida, pero la realidad es que nosotros provocamos cada cambio desde que decidimos alejarnos de Él, quizá reemplazándolo por otras cosas que, sin darnos cuenta, se convirtieron en prioridad en nuestra vida, quizá hasta antes que Dios. Antes de pensar en que Dios cambió contigo, ¿por qué no por un momento piensas en lo que tú has cambiado? ¿Qué dejaste de hacer que hacías antes? ¿Qué olvidaste que antes era tu prioridad? ¿Qué cosas reemplazaste en tu vida que te llevaron a sentirte vacío? Si realmente fuéramos sinceros con nosotros mismos, nos daríamos cuenta que a veces nos sentimos vacíos porque nosotros solos hemos provocado eso, tomando decisiones equivocadas, dejando que las personas afecten nuestra vida, descuidándonos de nuestra relación personal con Dios y poniéndole más atención a cosas vanas. Quizá hoy te sientas vacío, quizá este día te sientas alejado de Dios, quizá piensas que nada es igual y que nada volverá a ser igual. Pero antes de pensar o sentir todo eso, hoy quiero invitarte a intentarlo una vez más. Hoy quiero invitarte a volver al punto desde donde crees que te detuviste.
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1: Examina tu vida. Detecta qué son esas cosas que te están apartando de Dios. Detecta qué son las cosas que están obstaculizando la relación con Dios y ten el valor de hacerlas a un lado. ¿Quieres dejar de sentirte solo, vacío y sin un sentido de vida? Entonces, comienza por tomar decisiones valientes que como consecuencia te traerán el gozo del Señor a tu vida. Nada en la vida tiene más valor que estar bien con Dios. Nada en la vida tiene más importancia que sentirse bien delante del Señor. Y eso solo se logra a través de una comunión real y sincera con Dios. Hoy te invito a autoexaminar tu vida, detectar los errores, solucionarlos, aplicarte, pero sobre todo, tener la voluntad y determinación de salir de ese bache en el que a lo mejor te encuentras y comenzar a depender de Dios a través de una relación íntima con Él. Pues solo de la mano de Dios podemos salir de las situaciones más difíciles que podemos enfrentar. Apocalipsis capítulo 2, versículos 4 y 5 dice: Sin embargo, hay algo que no me gusta de ti, y es que ya no me amas tanto como me amabas cuando te hiciste cristiano. Por eso, acuérdate de cómo eras antes y vuelve a obedecer a Dios. Deja de hacer lo malo y compórtate como al principio. Si no lo haces, yo iré a castigarte y quitaré tu candelabro de su lugar. Dios está dispuesto a encontrarse y renovar su relación contigo.

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El profeta Isaías escribió: los que esperan en Jehová tendrán nuevas fuerzas, levantarán alas como las águilas,

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1: 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Hola.

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0: Eso es así, que siga el gozo, que siga el gozo. En esta hora de la mañana, de la tarde, del atardecer, del anochecer, de la madrugués. En esta hora que estamos acá, nada más y nada menos, escuchando lo que dice.
1: Estás escuchando a mi Cristo, con toda la libertad. No importa los problemas, no importa el dolor.
0: Eso es así, y también te va a presentar algo nuevo. Vamos a presentar algo que nos llega desde Honduras. Vamos a presentar un material que está recién salido del horno. Estamos hablando nada más y nada menos un cantante que la está rompiendo en todas las redes sociales, en todas las plataformas digitales, en todos los que son frecuencias radiales. Y acá también estará rompiéndola, porque vamos a estar presentando algo nuevo, algo que se viene desde Honduras. Estamos hablando nada más y nada menos tu hermano salmista, levita, adorador, Wilmer Medina.

0: nuestro hermano Wilmer Medina Flores. Ya ustedes pueden escuchar acá esos hermosos cánticos que ha sacado. Y ahorita lo vamos a presentar para que usted lo pueda escuchar. Para que usted, cada vez que estemos en programas acá en Radio Conquistadores para Cristo 100.9 FM, Atlanta, usted puede decir: hermano Tony, ¿me puede poner el cántico, el tema tal de nuestro hermano Wilmer Medina Flores? Claro que sí, se lo vamos a ahora mismo a complacer. Y bueno, no hablando más,
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0: Eso es así. Bueno, después de estar presentando esos lindos temas de tu hermano Wilmer Medina Flores, usted lo puede nada más y nada menos buscar en todas las plataformas como Spotify, iTunes, Google Store. Lo puede también buscar en YouTube. En YouTube Music, bueno, en todos los lados, usted solamente busque Wilmer Medina Flores. Ahí lo puede buscar, Wilmer Medina Flores, para que usted pueda escuchar a todo volumen esos lindos cánticos. Y si usted nos manda un mensaje debajo de este enlace que usted está viendo ahora mismo, le tendremos una sorpresa para que usted pueda ser bendecido, prosperado y en victoria. No te lo vayas a perder. Ahora mismo, actívate, vaya, busque nuestro hermano Wilmer Medina Flores, o si no, mándanos un mensajito en el enlace que aparece abajo para que usted pueda recibir una bendición de parte de nuestro Señor Jesucristo. Recuerde siempre algo, que cuando las oraciones suben, las bendiciones bajan, y cuando tus rodillas tocan el suelo, usted solamente levante sus manos para tocar el cielo, porque esto es en fe, en fe. Gloria tras gloria, pero vamos camino hacia la victoria.
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12: Se le bendiga, hermana, quisiera contar un testimonio.
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12: Nosotros con mi esposo la semana pasada no teníamos nada de... Mi esposo tenía 3 semanas sin trabajar y la semana pasada no teníamos ni un dinero para bajar ni siquiera a la iglesia para echarle gas al carro.
13: Amén.
12: Y mire que se fue mi esposo a buscar trabajo en la esquina. Ahí un amigo le dijo que quería bajar al consulado, que si lo llevaban. Y en eso le pagó el ride. Con eso fuimos a la iglesia, nos gozamos. Y esa semana, a Dios gracias, para Él sea la gloria y la honra y la victoria que Dios nos dio. Que esa semana tenemos trabajo los dos.
13: ¡Aleluya! ¡Gloria a Dios! ¡Gloria a Dios! ¡Aleluya!
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11: 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Gloria a Dios.
14: Así es.
11: Tocó la palabra del Señor, tocó su vida en esta mañana.
14: Sí.
11: Gloria a Dios, pues qué bendición, pues qué bueno que usted en esta mañana ha vuelto en sí, hermanas. Haga esta oración conmigo, hermanas. Diga conmigo: Señor Jesús.
14: Señor Jesús.
11: Te pido que me perdones.
14: Te pido que me perdones.
11: Sé que me había apartado de ti.
14: Sé que me había apartado de ti.
11: Pero ahora regreso a tus brazos.
14: Pero ahora regreso a tus brazos.
11: Perdóname, Señor.
14: Perdóname, Señor.
11: Sé que te he fallado.
14: Porque te he fallado.
8: No hablamos solamente con palabras. 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
14: Pues mire que en esta tarde, hermano, necesitaba reconciliarme, hermano. Me he sentido poco acá debilitada.
13: Amén, aleluya.
11: Amén, ore conmigo entonces estas palabras. Sí. Señor Jesús.
14: Señor Jesús.
11: Vengo delante de ti.
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11: Pero hoy vuelvo a ti, Señor.
13: Gracias.
14: Vuelvo a ti, Señor.
11: Arrepentida.
14: Arrepentida, mi Dios.
11: Por haberte fallado.
14: Por haberte fallado, Señor.
11: Pero te pido me perdones.
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3: Es el instrumento que Dios está usando.
4: Yo no puedo callar, porque ahora Dios me ha dado un trabajo tal como yo le pedí a Dios.
5: Gloria a Dios.
4: Para poder buscar de Dios. Y realmente, hermanos, pues yo también les felicito por esos programas que tienen y les insto, ¿verdad?, que siguen adelante, ¿verdad?, amén, que hay mucha decisión.
6: Amén.
7: Que le bendiga, hermana, quisiera contar un testimonio.
5: Amén, hermana, adelante.
7: Nosotros con mi esposo la semana pasada no teníamos nada de... Mi esposo tenía 3 semanas sin trabajar y la semana pasada no teníamos ni un dinero para bajar ni siquiera a la iglesia para echarle gas al carro.
5: Amén.
7: Y mire que se fue mi esposo a buscar trabajo en la esquina. Ahí un amigo le dijo que quería bajar al consulado, que si lo llevaban. Y en eso le pagó el ride, con eso fuimos a la iglesia, nos gozamos. Y esa semana, a Dios gracias, para Él sea la gloria y la honra y la victoria que Dios nos dio. Que esa semana tenemos trabajo los dos.
5: ¡Aleluya! ¡Gloria a Dios! ¡Gloria, aleluya!
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8: Pues yo quiero escuchar de la palabra de Dios.
6: Amén.
8: Y quiero reconciliarme con Dios.
6: ¿Quiere reconciliarse con el Señor? Gloria a Dios. Tocó la palabra del Señor, tocó su vida en esta mañana.
8: Sí.
6: Gloria a Dios, pues qué bendición, pues qué bueno que usted en esta mañana ha vuelto en sí, hermanas. Haga esta oración conmigo, hermanas. Diga conmigo: Señor Jesús.
8: Señor Jesús.
6: Te pido que me perdones.
8: Te pido que me perdones.
6: Sé que me había apartado de ti.
8: Sé que me había apartado de ti.
6: Pero ahora regreso a tus brazos.
8: Pero ahora regreso a tus brazos.
6: Perdóname, Señor.
8: Perdóname, Señor.
6: Sé que te he fallado.
8: Porque te he fallado.
3: No hablamos solamente con palabras. Los hechos hablan por nosotros.
8: Pues mire que en esta tarde, hermano, necesitaba reconciliarme, hermano. Me he sentido poco acá debilitada.
5: Amén, aleluya.
6: Amén. Ore conmigo entonces estas palabras. Señor Jesús.
8: Señor Jesús.
6: Vengo delante de ti.
8: Delante de ti.
6: Porque sé que me había apartado.
8: Yo sé que me había apartado.
6: Pero hoy vuelvo a ti, Señor.
5: Gracias, Señor.
8: Vuelvo a ti, Señor.
6: Arrepentida.
8: Arrepentida, mi Dios.
6: Por haberte fallado.
8: Por haberte fallado, Señor.
6: Pero te pido me perdones.
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0: Examina tu vida. Cuando todo se pone en contra, cuando ves hacia cada lado y solo se muestra un desierto amplio, examinas tu vida y te das cuenta que te sientes vacío.
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0: De ser una persona entusiasta y motivada, espiritual y de fe, pasaste a ser una persona fría, que contempla con sus ojos cómo todas las cosas a su alrededor van cambiando. A veces llegamos a pensar que todo cambió, que todo a nuestro alrededor ya no es igual, que Dios ya no veló por nosotros como antes lo hacía, que algo está pasando. Pero, ¿será que Dios cambió? ¿Será que Él dejó de hacer lo que hacía en nuestra vida? ¿O será que nosotros cambiamos? A veces creemos que Dios cambió con nosotros, cuando en realidad los que hemos cambiado somos nosotros. Creemos que Dios dejó de la noche a la mañana de hacer las cosas que hacía en nuestra vida, pero la realidad es que nosotros provocamos cada cambio desde que decidimos alejarnos de Él, quizá reemplazándolo por otras cosas que, sin darnos cuenta, se convirtieron en prioridad en nuestra vida, quizá hasta antes que Dios. Antes de pensar en que Dios cambió contigo, ¿por qué no por un momento piensas en lo que tú has cambiado? ¿Qué dejaste de hacer que hacías antes? ¿Qué olvidaste que antes era tu prioridad? ¿Qué cosas reemplazaste en tu vida que te llevaron a sentirte vacío? Si realmente fuéramos sinceros con nosotros mismos, nos daríamos cuenta que a veces nos sentimos vacíos porque nosotros solos hemos provocado eso, tomando decisiones equivocadas, dejando que las personas afecten nuestra vida, descuidándonos de nuestra relación personal con Dios y poniéndole más atención a cosas vanas. Quizá hoy te sientas vacío, quizá este día te sientas alejado de Dios, quizá piensas que nada es igual y que nada volverá a ser igual. Pero antes de pensar o sentir todo eso, hoy quiero invitarte a intentarlo una vez más. Hoy quiero invitarte a volver al punto desde donde crees que te detuviste y comenzar a hacer las cosas correctamente como lo tendrías que haber hecho. Examina tu vida. Detecta qué son esas cosas que te están apartando de Dios. Detecta qué son las cosas que están obstaculizando la relación con Dios y ten el valor de hacerlas a un lado. ¿Quieres dejar de sentirte solo, vacío y sin un sentido de vida? Entonces, comienza por tomar decisiones valientes que como consecuencia te traerán el gozo del Señor a tu vida. Nada en la vida tiene más valor que estar bien con Dios. Nada en la vida tiene más importancia que sentirse bien delante del Señor.
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0: Hoy te invito a autoexaminar tu vida, detectar los errores, solucionarlos, aplicarte, pero sobre todo, tener la voluntad y determinación de salir de ese bache en el que a lo mejor te encuentras y comenzar a depender de Dios a través de una relación íntima con Él. Pues solo de la mano de Dios podemos salir de las situaciones más difíciles que podemos enfrentar. Apocalipsis capítulo 2, versículos 4 y 5 dice: Sin embargo, hay algo que no me gusta de ti, y es que ya no me amas tanto como me amabas cuando te hiciste cristiano. Por eso, acuérdate de cómo eras antes y vuelve a obedecer a Dios. Deja de hacer lo malo y compórtate como al principio. Si no lo haces, yo iré a castigarte y quitaré tu candelabro de su lugar. Dios está dispuesto a encontrarse y renovar su relación contigo.

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Gracias, hermanos. Que... todos a una mañana con propósito. Un poquito retrasados de tiempo, pero aquí estamos, mis amados hermanos, para compartir con ustedes, aunque sea una hora, en esta bonita mañana. Dios me los bendiga, mis hermanos de Radio Conquistadores para Cristo 100.9 en Atlanta, Georgia. Bendiciones para todos, mis hermanos. Gracias a todos los que se están conectando con nosotros en esta bonita mañana. Todo volumen, dicen mis hermanos de Radio Conquistadores para Cristo 100.9. Arriba esos ánimos. Quisiera gritar un poquito más, mis hermanos, pero ando afónico todavía. Que Dios me los bendiga a todos en esta mañana. Gracias a los que están conectándose con nosotros, a los que están empezando a compartir la transmisión, muchas gracias. A los que están enlazados con nosotros también ahí en Atlanta, Georgia, mis hermanos de Radio Conquistadores para Cristo 100.9. Buenos días para los que están entrando. Una bendición enorme estar compartiendo con todos ustedes. Saludos, hermano Big Boss. Dios le bendiga. Buenos días a todos en este bonito jueves, preantesala de fin de semana. Una bendición enorme estar compartiendo con

Y nosotros arrancamos con esta programación de hoy. Una hora vamos a estar compartiendo con todos ustedes, así que Dios me lo bendiga. Saludos, hermana Chabela, Dios le bendiga. Y a todos los que están entrando al live, Dios me los bendiga poderosamente. Gracias por estar acá. Y saludos para todos los, la audiencia de Radio Conquistadores para Cristo 100.9 en Atlanta, Georgia. Dios me los bendiga poderosamente, mis amados hermanos. Nosotros damos inicio a esta programación de hoy.

Buenos días a todos los hermanos que se están conectando con nosotros a esta hora de la mañana. Que el Señor me los bendiga poderosamente. Bienvenidos a los nuevos seguidores. Gracias por estar acá compartiendo con nosotros a esta hora de la mañana. Vamos a estar compartiendo con ustedes una hora, aunque sea, pero vamos a estar acá. Vamos a ver, bendiciones hermana Lorena Valenzuela, buenos días a todos los que se están conectando, saludos hasta Paraguay, a nuestra hermana que nos saludó hace un ratito por ahí, disculpen que estaba extra cámaras, estábamos recargando energía, bendiciones a todos los que están conectándose con nosotros a esta hora de la mañana, hermana Marta, bendiciones hasta Sullana, Perú, bienvenida, Dios me la bendiga. Vamos a ver a quién más tenemos por acá. Bueno, ahí van saludando los hermanos. Bendiciones para cada uno de los que se están conectando a esta hora de la mañana. Buenos días, hermana guardiana. Dios me la bendiga. Bienvenidos a todos a esta bonita mañana con propósito. Hoy jueves preantesala de fin de semana. Una bendición enorme estar compartiendo con ustedes a través de esta plataforma. Saludos, hermana Margarita Morales. Dios le bendiga. Saludos, hermana Mayra, Dios me la bendiga. Saludos, hermano Alex Funes y a todos los que están entrando a live. Dios me los bendiga a cada uno por nombre y apellido. Gracias por estar compartiendo con nosotros a esta hora de la mañana. Que el Señor me lo bendiga poderosamente y gracias por estar acá compartiendo con nosotros.

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0: Hoy quiero felicitar públicamente a la hija de nuestra hermana Güerita, mujer de fe, que hoy está de cumpleaños. Su nombre es Carla. Y hoy está de cumpleaños. No sabemos cuánto está cumpliendo, tampoco le vamos a preguntar, no se ha metido. Pero que Dios le bendiga y que Dios le dé muchos años más de vida a la hija.

0: Muchas felicidades a la hija de nuestra hermana güerita, mujer de fe, que hoy está de cumpleaños, a Carlita. Que Dios le dé muchos años más de vida. Que Dios le dé gracia, favor, sabiduría.
1: Pedimos todos
0: y que siga así como está. Muchas felicidades a Carla en su día. Hoy está de cumpleaños y queremos felicitarla a lo grande. Que Dios le bendiga poderosamente y le dé muchos años más de vida a ella. Y que hoy le celebren a lo grande, aunque sea por hoy, que rompa la dieta. Ya mañana que vuelva a la dieta. Muchas felicidades a Carla, que Dios le bendiga, le guarde y le proteja siempre donde quiera que vaya. Que la gracia, el favor y la misericordia de Dios no se aparten de su vida cada día. Le deseamos muchas felicidades de parte de toda la familia de Propósito en esta bonita

hubiese gustado cantarle aunque sea un pedacito de... un pedacito de la alabanza, pero ahorita todavía ando agnóstico, dijo alguien por ahí. Así que muchas felicidades a Carla, que Dios le bendiga poderosamente, que Dios le dé gracias, favor, que Dios le dé, siga dando más salud, que Dios le siga dando más fuerza, más fortaleza, en el nombre de Jesús. Le deseamos lo mejor desde aquí del país, 5 estrellas, desde Honduras hasta los Estados Unidos. Le mandamos un caluroso saludo de parte de toda la familia de Propósito y por supuesto de su amada mamá, nuestra hermana güerita mujer de fe. Y de toda la familia acá le enviamos un fuerte saludo, más que todo por eso. Por eso fue que me conecté. Ah, son bromas. Me iba a conectar temprano, pero ustedes saben que yo tengo un internet que no sé si es de Temu o de AliExpress. Pero aquí estamos. Que el Señor le bendiga poderosamente y que le dé muchos años más de vida a Carla en esta mañana. Bendiciones. Deseamos todos. Gracias a todos los que están conectados con nosotros a esta hora de la mañana.

Ahí está entonces, las felicitaciones a nuestra hermanita Carla por allá en los Estados Unidos, que está de cumpleaños hoy, celebrándolo al máximo. Gracias a todos los que la han felicitado en los comentarios. Que Dios les bendiga poderosamente. Gracias por sus buenos deseos hacia la hija de nuestra hermana Güerita Mujer de Fe. Y bueno, queremos saber la fecha de los cumpleaños, porque en cada fecha

fecha. En cada fecha comemos pastel, ¿no? No crean que los saludos son de gratis. No, no, son bromas. Ya la van a tomar en serio, ya van a decir, ay, no es hermano, está por los saludos, cobra. Bárbaro. Gracias a todos los hermanos que están conectados con nosotros a esta hora de la mañana, que el Señor me los bendiga. Sí, hermana, es lo tremendo, que me invitan y no me convidan. Bueno, ahí está entonces el saludo para Carla, que Dios le bendiga poderosamente. Que la gracia y el favor de Dios esté sobre su vida siempre y que pueda cumplir muchos años más de vida. Y si usted quiere saber cuántos años está cumpliendo Carlita, vaya al perfil de ella y pregúntele cuántos años cumple. Yo no le voy a decir, porque yo tampoco sé. Vámonos con más alabanzas a esta hora de la mañana. Que el Señor le bendiga poderosamente. Gracias.

Saludos y bendiciones para todos los hermanos que se están conectando con nosotros a esta hora de la mañana. Saludos, hermana Carolina, hasta La Dalia, Matagalpa, Nicaragua. Dios le bendiga. Y a los nuevos seguidores, bienvenidos a esta familia. Que el Señor les

los hermanos que están ahí conectados con nosotros a esta hora de la mañana. Bienvenidos a los nuevos seguidores, a los que se conectan por primera vez con nosotros. Una bendición enorme estarles saludando a esta hora de la mañana de hoy, jueves. Estamos en pre-antesala de fin de semana. Una bendición enorme compartir con todos ustedes a través de esta plataforma. Buen provecho para los hermanitos que están desayunando a esta hora. Bendiciones para cada uno de ustedes.

Saludos a todos los hermanos que están conectándose con nosotros a esta hora de la mañana. Que el Señor me los bendiga poderosamente. Bienvenidos a los nuevos seguidores, a los que se conectan por primera vez con nosotros en este live. Sean todos bienvenidos a este live y que sea de mucha bendición sobre todas las cosas. Buenos días a todos, buen provecho para los que están desayunando. Nos vamos con este tema de Estanislao Marino y esto titulado Evangélico.

Saludos, hermana Leticia Reyes, Dios me la bendiga, bienvenida. Y bienvenidos a los nuevos seguidores, a los que están conectándose por primera vez con nosotros, que el Señor me los bendiga poderosamente. Gracias por estar acá a esta hora de la mañana. Dios me los bendiga, bienvenidos a todos, buen provecho para los que están desayunando. Y gracias por estar compartiendo también con nosotros a través de esta plataforma. Gracias por dejarnos entrar hasta la intimidad de su hogar a través de esta plataforma. Que el Señor me los bendiga a cada uno de ustedes. Gracias por acompañarnos. Nos vamos con este tema, El error de Sansón, de Edwin Hernández. Buenos días a todos. Bienvenidos a los nuevos seguidores y a los que no son seguidores también. Muchas gracias por estar acá compartiendo esta programación con nosotros. Aún para los que nos están viendo ahí por fuera también, Dios me los bendiga poderosamente. Gracias por estar acá.

Saludos, hermana Mirna MD. Dios le bendiga. Bienvenidos a todos en esta mañana. Gracias por estar conectados con nosotros en este bonito jueves por la mañana.

0: Buenos días a todos los hermanos que se están conectando con nosotros a esta hora de la mañana. Que el Señor me los bendiga poderosamente. Bienvenidos a los nuevos seguidores. Hermana Ruth Noemí hasta Jamastrán, el paraíso. Dios le bendiga. Saludos para cada uno de los hermanitos que se están conectando con nosotros a esta hora de la mañana. Saludos al hermano Miguel hasta Nacaome Valle, zona sur de Honduras, de nuestro país Honduras. Que el Señor me lo bendiga, hermano. Gracias por estar acá compartiendo con nosotros. Saludos especiales para cada uno de ustedes que están ahí conectaditos y conectaditas con nosotros en esta programación. Bienvenidos a este live y esperamos que sea de mucha bendición para ustedes. Saludos, hermana Miriam Barrera, Dios le bendiga. Saludos hasta Petén, Guatemala, y claro que sí, le vamos a estar ayudando. Saludos, hermana Vicky de León, Dios le bendiga. Gracias a todos los que están compartiendo la transmisión, a todos los que están tocando pantalla, a los que están compartiendo con nosotros a esta hora. Que el Señor me los bendiga poderosamente a cada uno de ustedes. Nos vamos con este tema del dúo Líbano y esto titulado Cara de Limón. Bueno. Saludos, hermana, Dios le bendiga, dice desde Minneapolis. Dios me los bendiga a todos mis hermanos allá en los Estados Unidos de Norteamérica. Gracias por estar acá conectados con nosotros a esta hora de la mañana. Que el Señor les bendiga. Saludos a la hermana Teresa Moreno y a toda la cuadrilla, o sea, a todos sus compañeros de trabajo. Que Dios les bendiga poderosamente a cada uno ahí en la chamba, o está en la casa descansando, yo no sé. Pero que Dios les bendiga, si está trabajando ahí, que Dios bendiga su vida y bendiga la vida de cada uno de los compañeros de trabajo. Saludos para mi hermano Daniel, para mi hermano Daniel y para todo el cuerpo ahí de mineros ahí en Chihuahua, México. Que Dios les bendiga poderosamente también y que Dios los guarde siempre.
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0: Dice mi hermana Dori García, dice bendiciones, hermano, desde Providencia, Rhode Island, ahí en Estados Unidos. Dios me la bendiga, hermana Dori García. Saludos. Vamos a ver, hermana Mercedes Gutiérrez, Dios le bendiga hasta North Carolina. Dios me la bendiga. Saludos, hermano. Dice Pintografía Belis Noé. Pregunto si haces pistas cristianas. Mi hermano, yo no hago pistas, pero sí tengo quien las hace. Saludos, hermana Violet. Dios le bendiga hasta Villahermosa, Tabasco, México. Dios me los bendiga ya, mis hermanos mexicanos. Gracias por estar conectados con nosotros a esta hora de la mañana. Nos vamos con estas bonitas alabanzas. El dúo Líbano y su cara de limón.
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0: Saludos, hermana Ana, hasta el estado de Minnesota, ahí en Estados Unidos. Hay varios hermanos latinos allá en los Estados Unidos conectados con nosotros a esta hora de la mañana.

Gracias, mi hermana Vicky de León. Gracias por ese detallito. Gracias por ese regalo, hermana Vicky. Dice, santo Dios, esa alabanza me queda la medida, hermano. Dice, bueno, yo no dije nada, conste. Yo no he dicho nada, yo solo la complací. Ya ella es... Ya ella, solo ustedes saben. Dice, hermana Maritza Carías, gracias por estar acá conectada con nosotros. Bendiciones, hermano. Dice, tome... Ah, gracias, hermana. Sí, estamos tomando algo. Gracias. Gracias, gracias. Dios me le bendiga poderosamente. Nos vamos con este tema, el inmigrante.

0: Espérenme, espérenme, que la que me solicitaron fue esta. Ahí disculpen. Les había quitado la inspiración. Pero fue esta la que me solicitaron, los indocumentados. Lo que pasa es que las dos hablan de migrantes.
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0: Saludos, hermano Onan Cruz, hasta Carolina del Sur. Dios le bendiga. Saludos, hermana Luz Guillén. Dios me le bendiga. Hermana Gloria Inés Santana. Bendiciones, saludos. Nos vamos. Bienvenido a esta familia, hermano Onan. Bienvenido, Dios me lo bendiga. Gracias por estar acá, bienvenido. Gracias por seguirnos. Que el Señor me lo bendiga hasta allá al sur de Carolina, Carolina del Sur. Dios me lo bendiga poderosamente a usted y a toda su familia. Gracias por estar en este live, mi hermano. Veo que ya tiene bastantes minutos de estar compartiendo con nosotros. Que el Señor me lo bendiga.

0: Mis amados hermanos, Dios les bendiga. Nosotros llegamos a la recta final de la programación de hoy. Gracias a todos los que nos estuvieron acompañando en esta mañana y si Dios lo permite, nos volveremos a ver por la tarde.
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0: Saludos para todos y bienvenidos a los nuevos seguidores, a los que se conectan por primera vez con nosotros. Dios me los bendiga poderosamente. Hermana Mercedes Gutiérrez, saludos hasta North Carolina, allá en los Estados Unidos, que el Señor le bendiga.

Mis amados hermanos, nosotros llegamos a la recta final de la programación de esta mañana. Una bendición enorme haber compartido con todos ustedes en este bonito jueves, preantesala de fin de semana. Gracias a cada uno de ustedes, bienvenidos a los nuevos seguidores, gracias por sus detalles. Hermana Leticia Reyes, muchas gracias por sus palabras, hermana, que el Señor le bendiga, la honra y la gloria sea para nuestro Dios. Gracias a usted por acompañarnos acá y estar compartiendo con nosotros en este bonito jueves. Saludos para todos los hermanos ahí que están conectados con nosotros y estuvieron compartiendo. Saludos, hermana María Corea, Dios le bendiga. Y a cada uno de los hermanitos que se han conectado con nosotros en esta bonita mañana, gracias por habernos acompañado. Hermana Gloria Inés Santana, Dios le bendiga a usted también y gracias por acompañarnos. Hermana Mar, bendiciones, saludos. Mar 0912 dice por acá, bendiciones, saludos. Hermana Esther, saludos, Dios me la bendiga. Y a cada uno de los hermanos que se conectaron con nosotros, gracias por habernos acompañado. Nos vamos con el conteo de los taps rápidamente, porque ya nuestra hora ha llegado a su fin. Lo siento, hermana María Corea, pero ya cerramos el programa, ya vamos de salida ya. Bendiciones a todos, a cada uno de los que estuvieron ahí acompañándonos en esta mañana. Que el Señor les bendiga, que el Señor me les guarde, que cumplan los deseos de su corazón. Y gracias por todo el cariño y el aprecio hacia este programa. Quiero ver si mi hermana Lorena ya... Ok, ya está lista. Entonces empezamos con el conteo de los taps. Mi hermana Margarita Morales con 9,081 taps. Mi hermana Guardiana. Mi hermana Guardiana, 4,619. Hermana Lorena Valenzuela, 21,385. Hermana Tania Mena, 7,563. Hermana Daniela Beatriz, 7,958. Emiliano Coto, 31,201. Hermana Dori Flores, 6,722. Hermana Yajaira Hernández, 7,090. Hermana Miriam HN, 15,513. Hermana Gloria Inés Santana, 4,305. Bueno, ahí está entonces. Gracias a todos los que estuvieron tocando pantalla y llegamos a un total de 180 mil taps, 183 mil, vamos. Gracias a todos por habernos acompañado en esta mañana. Que el Señor me los bendiga poderosamente. Ay, la hermana Vicky de León con 16,005 taps. Ahí vamos, poco a poco avanzando con esos taps. Gracias a todos. Que el Señor me los bendiga, hermana Teresa Moreno. Dios le bendiga a usted y a todo ahí, a toda su cuadrilla ahí. Dios les bendiga a todos sus compañeros de trabajo. Gracias a todos por habernos acompañado. Que tengan un bonito día. Y mi hermana Mayra, 23,809 taps. Bendiciones para todos en esta mañana. Si Dios lo permite, nos vemos por la tarde. Si Dios así lo permite, nos vemos por la tarde. Que el Señor me los bendiga. Bye bye. Que tengan un feliz día, una feliz mañana. Y como decimos siempre, nos vamos de esta plataforma, pero no de la presencia del Señor. Que Dios les bendiga. Hasta la próxima.

hermano Acel, que es que compra estas camisas para que nosotros las regalemos. Él ayuda al ministerio mucho. Dios aumenta esas finanzas de Acel. De verdad que Dios lo bendiga tan fuertemente que Acel diga, Dios mío, en mi vida me he visto tan bendecido como estoy ahora mismo. Que el Señor lo sorprenda. Lo sorprenda en una manera grande y poderosa. Muchas felicidades, mi hermanito Fit. Para nosotros es una bendición tenerlo pronto. Nosotros vamos a tener a Fit predicando. Aquí es un joven que Dios usa poderosamente. Lo queríamos tener el viernes, pero Fit está con unos asuntos de su trabajo. Pero pronto, así yo tenga que hacer una transmisión de noche. Óigame bien. Así yo tenga que hacer una transmisión de noche para que este joven venga a predicar, yo la voy a hacer de noche para que él nos predique. Así que usted esté pendiente a eso. Pero de que no te vas a librar, Fit. No te vas a librar. Así que voy a buscar el listado. Creo que hoy el listado me lo iba a enviar Mariana, si no me equivoco. Mariana, si usted lo tiene, déjeme saber, porque mi hermanita Elizabeth tuvo que salir a hacer algo hoy. Ella me había avisado desde ayer con tiempo. Así que si lo tienes, Mariana, envíamelo, y si no, pues hacemos una oración global. Sí, él canta hermoso, él tiene una voz privilegiada. A ese parece que Maribel, cuando le oró a Dios, le pidió de todo a Dios, porque canta, predica. Ella lo pidió con todos los power. Así que, mujer que está esperando un hijo, preséntale esos hijos al Señor. Dígale, Señor, mira, este que está aquí en el vientre, úsalo como predicador, adorador, profeta. Úngete esa barriga, háblale a ese muchacho desde que está en la barriga. Sí, a Nestalí lo tenemos en la mira, él se cree. Nestalí se cree que no lo tenemos en la mira. Así que ahí están los dos, Dios los usa muy bonito. Y yo sé que algo va a hacer Dios a través de estos jóvenes. Jóvenes que son usados por Dios. Amén. Mira, ahí está Yayi. Yayi, ¿de cuál de los dos es que tú eres esposa, Yayi? Dice, tremendo esposo. Yo creo que tú eres la esposa de Fit, ¿verdad, Yayi? O la de Nestalí. Ay, ustedes me confunden. ¿Cuál es la esposa de cuál? De Fit. Mira, Yayi dice que es predicador, pastor, profeta y tremendo esposo. Qué lindo, ¿verdad que sí? Cuando una mujer puede decir, mi esposo es buen esposo. Qué lindo es eso. Así que felicidades, sigue manteniéndote. Y buen papá, es buen papá, porque una de las razones que él dijo, no puedo estar el viernes porque tengo que llevar a la nena, los hijos, algo así, a algo que tiene que hacer. Así que, qué bonito. Siga así, nunca cambien. Amén, vamos a estar orando, equipo de intercedores. También en esta oración que vamos a hacer, vamos a orar por William, que tiene algo importante mañana que hacer. Él es el hermano de nuestra moderadora Patri. Y aquí está, ¿verdad?, el listado que me mandaron en esta mañana. Qué lindo es el Señor. Dios es más que bueno. Yo le doy la gloria a Dios por eso. Sabes que Dios está trayendo personas muy, muy usadas por Él a este ministerio. Dios está trayendo personas. Usted que está aquí no llegó por casualidad. Usted no llegó, Ray, por casualidad. Yerita, usted no llegó por casualidad. Alejandro, usted no llegó por casualidad. Sandra, usted no llegó por casualidad. María Belén, usted no está aquí por casualidad. Ni Omar, ni Sol, ni Ninsa. Ustedes llegaron aquí con un propósito de Dios. María Reyes, usted no es una casualidad. Wilker, usted no es una casualidad. Andrea, que desde ayer llegó aquí a esta transmisión y hoy se quedó toda la transmisión. Andrea, usted no llegó aquí por casualidad. Usted es un propósito de Dios en este ministerio. Ustedes llegaron aquí con un propósito de Dios. Y le doy la gloria a Dios por todo ese equipo que está aquí. Sabiel, todas esas personas que están anclados en Cristo, mi equipo de trabajo. Marieli, esa niña Marieli, que yo estoy en unos asuntos con Marieli porque yo quisiera que Marieli me donara ese bebé que tienen en la casa. Marieli tiene un peluche en la casa que yo lo quiero para mí. Yo quiero un peluche que ella tiene allí. No me lo quiere dar. Vamos a leer el listado. Mándame ese peluchito para acá, Marieli. Una cosa más bella. Dice por aquí Frenchy, pido oración por la salud de mi mamá, aún sigue en recuperación y está en la casa, pero qué bueno que ya está en la casa. Vamos a seguir orando para que Dios siga, ¿verdad?, glorificándose en su vida. Dice María, pido una oración por una persona que está en cama y tiene mucho dolor en sus huesos. Dice Ingrid, oración por mi cuñada Adri,

Hoy la operan del corazón, ella se encuentra en Chile. Vamos a estar orando por Adri, ¿verdad? Para que Dios meta su mano. Dice Gloria: pastora, pido oración por Beto, Samuel y Marcelo, que están en la cárcel, que se haga su voluntad. Dice Maybel, Maybelly o Maybel: pido oración por fortaleza y salvación para mi esposo, hijo, liberación, finanzas y un trabajo. Dice Zeneida: sierva, después de la hora, después del mensaje, yo quisiera que usted esté orando por mi hijo. Amén. Dice Carla: bendiciones, pastora, le pido oración por mi madre, está muy enferma en Honduras. Vamos a estar orando por la mamá de Carla. Sheila: pueden orar por mi sobrino Ezequiel Caicedo, tiene quemaduras en un 80% en su cuerpo y está en cuidado intensivo. Ay, Señor, bendito, Dios lo ayude. Sally: oración por mi familia, mi esposo, viajes y pasaporte. Vamos a seguir orando por Sally. Sally, ¿verdad? Ya me dio permiso para hablar esto la otra vez. Su esposo fue deportado, ahora ella tiene que dejar Estados Unidos para irse con él, y ella está orándole a Dios por ese pasaporte y por lo que necesita para poder viajar hacia allá, hasta donde fue deportado su esposo. Ya sabe, ¿verdad?, que una vez se casó con él, son uno, y aunque ya sea ciudadana, ya se va a ir allá con él. Así que, ¿verdad?, oremos para que Dios le provea a Sally todo lo que ella necesita para que ella pueda salir hasta ese lugar con su esposo. Marisol: pido oración para que no olvidar las revelaciones y sueños cuando me levanto. Vamos a estar orando por Marisol. Marisol, el Señor le muestra cosas en la noche, ya las ve, pero después no se acuerda por completo lo que soñó, ¿verdad? Para que, si es que el Señor quiere que ella dé un mensaje, ya lo pueda dar. Sagrario: ore por mí, que me había desobedecido a Dios. Ella está pidiendo, ¿verdad? Dice: pastora, ayer oré por dolor y mire, salí hoy caminar y no tuve dolor. Qué bueno, Andrea, gracias por testificar, mi amor. Dice Zenaida Colón: ore por Elian. Dice García Noé: pido oración por un dolor en mi pecho, para que ese dolor la suelte en esta hora. Mayra: una oración por salud. Rosalara: pastora, yo estoy esperando un permiso para viajar, ore por eso. Bledis: pido para que la prueba de la cirugía, para que la aprueben una cirugía a su compañero, ore por mi sobrina Joneni. Dice Jamie: pido oración por mi ansiedad y depresión, que no es tuya, Jamie, no es tuya. No es tu ansiedad, no es tu depresión, eso no te pertenece, eso se va hoy. No lo agarres más, no se lo dejes ahora a Dios cuando yo ore y vuelvas a cogerlo cuando se acabe la transmisión, a tomarlo. No es tuya, esa depresión no es, ni esa ansiedad no es tuya, mi amor. Dios te va a sacar de eso. Y vamos a estar orando, ¿verdad?, por el hermano de nuestra hermana Patri, que mañana tiene algo que hacer. No se le olvide presentarla a este joven. Dice Will que la oración por la salud de su mamá. Dice Pamela: pastora, orar por mí, mañana tengo una cita súper importante. Y dice: y pido por mi padre sanidad, amén. ¿Alguien más que quiera que oremos por algo? Por ahí está el equipo mirando para orar, ayudarme a orar. Dice por aquí una persona que nos escucha, dice que estaba oyendo la prédica. Miren esto, estas cosas son cosas que uno se queda pensando. Ella estaba oyendo la prédica y mientras estaba oyendo la prédica mía, se quedó dormida. Mírate, cuidado que no te caigas por la ventana, muchacha. Se quedó dormida en la prédica. Y entonces, mira, esto me da risa porque ustedes saben que hubo un joven que se quedó dormido y cuando se cayó, el predicador bajó abajo y oró y se despertó, pero... Usted sabe lo que tú te caigas porque te quedaste dormido en la prédica y que oren y todavía el predicador sigue orando, predicando. Ay, déjeme a mí con mi loquera. Ok, dice: yo me quedé dormida mientras usted estaba predicando y salí soñando. Y yo salí soñando y me decían: dale a la pastora. Y me daban dinero para que se lo diera, pero no sé cuánto era. Y desperté bien asustada escuchando la prédica. O sea, se quedó dormida mientras yo estaba predicando. Sale soñando que le dan un dinero en su mano y le dicen: dale esto a la pastora. Muchacha, búscate la cartera que te mandaron a darle. No pegues a pelear con Dios. Ay, Dios mío, las cosas que uno lee, pero qué gloria a Dios. Es que Dios es grande, Dios habla de diferentes maneras. Por aquí también hay una hermanita que está pidiendo porque ha estado muy débil, con ansiedad. Me está molestando mucho a mí, mi hermanita. Vamos a estar orando por eso. Mi hermana, pídale a Dios reverencia, ¿verdad?, de lo que
que le revele qué fue lo que le mostró ahí, y vamos a estar orando por usted. Te enviamos un abrazo. Yo sé que a veces el cansancio por el trabajo, esta transmisión es muy temprano en la mañana, las personas, ¿verdad?, se cansan. Pero qué lindo lo que ella escribe. Tuvo ese sueño donde le entregaban ese dinero y le decían dárselo a la pastora. Qué bonito. Sí, claro que sí, Denia. Denle en el teléfono mío a Denia. Ahora sí le voy a decir a las personas que hacen pedido, las que están haciendo pedidos por ese número, las que me piden oración, yo no contesto llamadas de teléfono. No me crean que me creo más que nadie ni nada. Simplemente es que hubo un tiempo donde yo contestaba llamadas y yo no tenía vida, mis hermanos. Eso era todo el día, llamada, llamada, en la noche, llamada. Yo tengo una familia. Yo tengo mi familia. Yo tengo que atender mi familia. Yo tengo una casa que tengo que atender. Todavía no tengo cocinera ni nada de eso, ni gente que me limpie. O sea, yo tengo que limpiar, yo tengo que cocinar. Yo tengo que atender a mi pareja. Tengo que cocinar, tengo que atender el negocio también, porque también para los que dicen que vivimos de TikTok, nosotros no vivimos de TikTok. Todas las ayudas que ustedes envían aquí se van a Honduras. Todos los regalitos que usted envía aquí, los días uno se envían a Honduras. También tengo que atender órdenes de clientes. Así que yo solamente le pido, si usted tiene mi número, escríbame. En el momento que yo tenga la oportunidad, yo le voy a contestar. Yo limpio, yo cocino, sí. Eso sí. Y yo sí que soy bien, ¿cómo te digo? No sé si Dios tenga que tratar conmigo en esa área, pero soy una persona que no puedo ver desorden. Yo veo desorden y eso me causa un caos a mí en mi cabeza. Tengo que tener todo bien ordenado y a veces eso... No tengo casi tiempo, así que por favor, téngame paciencia. Todas saben y todos saben que cuando me escriben yo contesto. Yo nunca dejo a las personas en visto. Ahora, los que me han escrito por TikTok, por aquí, por Palabras con Propósito, sí pueden quejarse de eso. Pueden quejarse porque algunos mensajes me salen, otros no me salen. Yo no sé si eso le pasa a todos ustedes, pero a mí con esta cuenta, con la de Celia Arielis, no me pasa eso. Pero con esta cuenta, algunos mensajes me llegan, otros no me llegan. No sé si es porque mucha gente escribe y TikTok los esconde. Pero hay personas que yo no le contesto porque nunca veo su mensaje. Por eso siempre le he dicho que vayan allá y lo escriban en el WhatsApp, porque el WhatsApp sí me llegan. Pero en TikTok algunos mensajes sí llegan, otros no. No sé por qué, no sé si sea algo que yo tenga mal en los botones, no sé, de verdad, no sé. Así que ahí está el número para los que van a hacer pedidos. Los que van a hacer pedidos de camisa, de vaso. Ahí está el número. Si alguien quiere un consejo en algo, también lo puede escribir. Ahí está el número. Hay muchas cosas que se hacen. A veces porque es mucho, no sé. A veces encuentro mensajes que han sido mandados de mucho tiempo y me aparecen de momento, pero no es todo el tiempo. Sí. Hoy, aparte de eso, también tenemos los estudios bíblicos, que también yo tengo más de 60 personas para la gloria de Dios. Creo que son en total 75 personas estudiando la palabra de Dios con el Ministerio del Discipulado de Palabras con Propósito. Algunos estudiantes han podido hacer todos los niveles ahí, ellos solos. Yo solo los he corregido, los han hecho bien, pero hay otros estudiantes que necesitan un poquito más de ayuda y ahí también me tengo que detener para explicarle bien a ellos qué fue lo que quisieron decir ahí en ese estudio, de qué se basa eso, y explicarle bien, porque la idea es que aprendan, no es que lean como el papagayo, es que aprendan. Entonces, eso a veces me toma un poco de tiempo también. Para los estudios, Marieli, me escribes al WhatsApp y te los enviamos por ahí. Los estudios, ¿cómo se hacen? Yo les envío un PDF. Son siete PDFs en total, pero yo le envío el primero. Usted lo contesta completo y cuando usted estudie eso, yo le voy a dar 8 días después de ese primer estudio para que empiece con el segundo. Y cuando llegue al séptimo, si usted lo ha hecho completo, todos los estudios, se le va a dar un certificado de discipulado del Ministerio de Palabras con Propósito. Yari ya está en el nivel 5. Yari va, es de las que está más adelante en los niveles. Está en el nivel 5, Yari. Y ese nivel está fuerte. Pero ya está en el nivel 5. María Campos, no sé quién sea que está pidiendo oración desde ayer, porque nosotros tenemos una moderadora que se encarga de anotar y siempre se mencionan las peticiones. Y nosotros oramos globalmente, corazón. Dios te bendiga, Carlos. Gracias por ese quiéreme. Entonces, esas son las personas que están estudiando, que también me quito un poco de tiempo eso.
¿Dónde está la persona que se siente ignorada? ¿Quién es la persona que se siente ignorada en esta mañana para que hagamos oración por ella?

0: Dice Ingrid, oración por su prendimiento. Ya Alma está en el nivel 4 para pedirlo, qué bueno. Por ahí está Mariana anotando todas las peticiones. Es algo urgente, pastora. ¿Qué fue, Joanny? Dime. Amén, Astri. Dice Xavier, pastor, yo me siento ignorado. Te envié un regalito y no me dijiste nada. Y Xavier, gracias. Gracias por esos regalitos que me manda. Lo que pasa es que a veces, miren, yo les voy a decir, ustedes, los que hacen transmisiones, tal vez en el teléfono todo sale. En la computadora, si yo no leo en la esquina, por eso que ustedes me ven visca leyendo acá, para saber qué fue lo que mandaron, porque si no, en el medio no sale. Por eso ustedes me ven que a veces yo me veo visca. No es que no quiero imitar a la Penina, lo que pasa es que si no miro para allá, no puedo ver quién regaló. Como Elizabeth, que está mandando ahí ahora unos corazoncitos con mi cara. Dice Sagario, oré por mi hija de 12 años, no duerme de noche, casi está de vacaciones, dijeron es depresión. Amén. Vamos a orar para que ella tenga tranquilidad. Ok, está bien. Vamos a estar orando por la niña. No tienes que decirnos lo que pasó, vamos a estar orando que Dios tome el control. Vamos a estar orando. Así que equipo, vamos. Todos juntos, levantando la mano el equipo de intercedor, dejándome saber que están listos para orar por lo que vamos a orar en esta mañana antes de irnos. Por ahí lo estaban poniendo, mi hermano Esteban. Ahí está mi hermano. Así que vamos, ahí está todo el equipo de intercedores levantando las manos. Ahí están diciendo que ya están listos para orar con nosotros. Vamos a estar orando en esta mañana por todas estas vidas que han sido mencionadas, hasta por la personita que se siente ignorada. Le pedimos una disculpa, son muchos mensajes a la vez. A veces es dificultoso poder leerlos. Suben muy rápido, pero quiero que sepa que tenemos a moderación anotando. Lo que yo no veo, ellos lo ven. Lo que yo no veo, ellos lo ven. Así que vamos a estar orando en esta hora. Señor Jesús, te damos gracias por cada vida que en esta mañana se ha reconciliado contigo. Te damos gracias, Padre amado, por todo el estado con nosotros en esta transmisión, en esta mañana. Te pido, Padre Santo, en esta hora por cada persona que ha sido mencionada. Padre, aquí hay bastantes personas hoy que van a entrar a la cirugía. Padre, aquí hay personas que tienen problemas por la corte. Hay personas, Padre amado, en esta transmisión pidiéndote por la salud de ellos y la salud de sus familiares. Yo te pido, Padre amado, que toda persona afectada de salud en esta hora se esté poniendo su mano sanadora. Que toda persona, Dios mío, que está atravesando situaciones fuertes en su vida, usted le resuelva. Yo era la hija de nuestra hermana Giovanni, Señor. Padre, Dios mío, tú conoces lo que sucedió. Te pido que tú la guardes, que tú la protejas. Una niña, Señor. Padre, te pido, Señor, que no permitas que esto alcance nada malo, Señor, hacia la vida de esta niña. Protégela, Dios mío, guárdala. Dios mío, ayúdala. Envía tus ángeles alrededor de ella. Así te pido por cada persona, Señor, que esté en busca de trabajo, que esté en busca, Padre amado, Dios mío, de un mejor lugar para vivir, que sea usted supliéndole sus necesidades. Padre, mira a cada persona que está afectada de salud ahora mismo aquí en la transmisión. Todo dolor de cuerpo, todo dolor de cabeza, de muela, de espalda, Señor, de piernas en esta hora, llévate toda molestia de estos cuerpos ahora, Señor. Te pido, Señor, que te glorifiques de una manera especial, Señor, y les pido que hoy están necesitando algo de ti. Te pido, Padre Dios, en esta hora, Señor, que sea usted teniendo misericordia de cada una de estas personas, Padre, que no tienen otra alternativa, Señor, que solamente tú eres el que puedes hacer el milagro en su vida, Señor, en esta hora. Te pido, Padre mío, que ahora ahí donde están los visites, súplele, Señor, la necesidad a mis hermanos que están pasando diferentes necesidades en esta mañana. Mantén sano todas esas vidas, Padre, que tú, Señor Dios mío, has sanado en esta transmisión. Padre, te pido por esa joven, Dios mío, que se quedó dormida, Dios mío, tú le hablaste, Señor, en ese sueño. Padre, que ella pueda entender qué fue lo que vio, Padre. Ayúdale que esto no la turbe, Señor, y que ella pueda seguir hacia adelante. Dale fuerza, Padre amado, Dios mío, de una manera especial. Bendice su vida, súplele sus necesidades. Padre, mira a cada pastor en esta transmisión, que fielmente está aquí apoyando esta transmisión diariamente. Bendícelos, ayúdalos en sus congregaciones, Padre, Padre, guíalos, dirígelos en todo, Señor, lo que tú quieres para esa Grey. Padre amado, mira a los evangelistas, los adoradores que están aquí en esta mañana. Padre, sigue dándole más, Señor, sigue llenándolos cada día más de tu presencia. Padre, así te pido por cada una de las personas que están en esta transmisión. Padre, que tú les suplas sus necesidades. Bendice, trae salud. Padre, ayúdales en todo. Padre, hemos de salir de esta transmisión por medio de tu presencia. Queda con cada uno de nosotros. Padre, en una manera especial te pido por el hermano de Patrick, que tiene que hacer algo en el día de mañana. Sé tú con él, Señor. Ayúdalo en lo que sea, Padre. Dale la sabiduría del cielo. Ponlo en gracia, Señor, en lo que él vaya a hacer. Dios mío, hazlo, Señor. Queremos que tú le puedas acompañar. Que pueda ver la victoria tuya, Padre amado, en él. Padre Dios mío, Señor. Padre, ahora que hemos de salir de esta transmisión, te pido que quedes con cada uno de nosotros. Guárdanos, Señor, en el nombre de Jesús. Amén y amén. Quedaré un segundo lo que me despido de la emisora y regreso acá para el tata. Así que a todos los que nos escuchan a través de la emisora de Radio Palabras con Propósito, hemos llegado a la parte final de la programación para el día de hoy. Invitándola a cada uno de ustedes, mañana están nuevamente con nosotros en sintonía. Me despido de ustedes. Hasta mañana. Gracias por estar ahí. Se les ama, familia de PCP de Radio Palabras con Propósito. Hasta mañana. Así que ahora sí, vamos al tactas en esta mañana y nos vamos hasta el día de mañana, si es que el Señor no viene esta noche. Así que abróchense los cinturones, pasajeros de Palabras con Propósito, que la nave está a punto de despegar en esta linda mañana. Que suenen las palmas, dice Pastor Gio, dice Lidia, un abrazo, un beso, que Dios te siga bendiciendo, gracias por ese abrazo y ese beso, Lidia, igualmente, dice Elizabeth, aleluya, dice Mariana, no, que no, Jacqueline, amén, Dios te siga bendiciendo grandemente, feliz cumpleaños, mi hermosa, Raúl, eso, Noeli, gracias, dice Marisol, Dios le bendiga grandemente a los suyos, la quiero, yo también, Ceci dice, bendiciones, pastora, amén, mi amor, dice Guerita, te quiero mucho, pastora, yo también a ti un montón, anclados en Cristo, dice, vamos por más velas, gracias, dice María Reyes, le amo mucho, yo también te amo, bella. Ay, eso subió muy rápido, dice Mariana de los Santos, zumba con poder, dice por ahí María Belén. Ay, María, te me perdiste, dice María Belén por ahí algo. Dios te bendiga, pastora, qué bonito día para ti, tu familia, te quiero, yo también. Dice Wilfer, Dios te bendiga, pastora, que tenga un excelente día, Dios te bendiga. Dice Denia, te amo, mi pastora, yo te amo más. Dice Claudia, bendiciones, poderosa prédica la de hoy, gracias, amén, la gloria para Dios. Dice Isabel, aleluya. Sagrario, que la linda su transmisión, gracias por orar por la niña, amén, amén, mi amor. Dice Sol, bendiciones, pastora hermosa, te quiero, yo también te quiero, que todo te salga bien. Dice Nisa, Dios te siga bendiciendo el ministerio. Dice Isabel, esta mañana la palabra confrontó mi vida, mi alma. Gracias, pastora. Para adelante, sin para atrás. Amén. Claro que sí. Humberto, Dios es grande. Dice Ameris, pastora, que Dios te bendiga. Dios te bendiga más, princesa. Dice Raúl, muchas bendiciones. Carla, bendiciones. Amada pastora, gracias, mi amor. Dios te bendiga mucho. Dice Claudio, te convertiste en un piloto. Amén. Así es. Dice Ingrid, que la gloria sea para Dios. Ingrid, todos estuvieron presentes para Dios. Nos llamó, no fue casualidad. Amén. Jacqueline, gracias, pastora. Dios la bendiga. La queremos mucho. Dice por ahí Yesenia, muchas bendiciones, pastora. Mis mañanas han cambiado desde que la veo. Qué linda. Gracias, mi amor. Alma, Dios te bendiga siempre, corazón. Me le das un beso a la princesa. Kaylin, Kelvin dice, pida Uber para la próxima para que dure más aquí. Sandra, Dios te bendiga, mi familia extendida. Amén, mi amor. Dice Julie, pastora, la quiero mucho. Yo también te quiero un montón. Así que familia, recuérdense que tienen una cita con nosotros mañana en la mañana. Pásenla bien, pórtense bien y nos vemos mañana en una nueva transmisión. Recuérdense que solamente hay un camino para ir al cielo y es Jesucristo. ¿Y cómo se llega? Aceptando a Jesucristo en nuestro corazón y viviendo una vida apartada del pecado. Abran sus brazos y ciérrenlo y reciban un abrazo mío y de todo el equipo de trabajo del Ministerio Palabras con Propósito. Muchos besos y hasta mañana, familia. Se les ama. Gracias por haber estado aquí. Y a los nuevos sean todos bienvenidos.
1: Ya también vamos a estar. Listo. Vamos a subir entonces a Manuel, a Yoli. ¿Me puedes enviar la solicitud? Bueno, estamos aquí buscando.
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0: Eso es así, que siga el gozo, que siga el gozo. Y estamos ahora de la mañana, de la tarde, del atardecer, del anochecer, de la madrugués. En estamos ahora que estamos acá, nada más y nada menos, escuchando lo que dice.
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0: Eso es así, y también te va a presentar algo nuevo. Vamos a presentar algo que nos llega desde Honduras. Vamos a presentar un material que está recién salido del horno. Estamos hablando nada más y nada menos un cantante que la está rompiendo en todas las redes sociales, en todas las plataformas digitales, en todos los que son frecuencias radiales. Y acá también estará rompiéndola, porque vamos a estar presentando algo nuevo, algo que se viene desde Honduras. Estamos hablando nada más y nada menos tu hermano salmista, levita, adorador, Wilmer Medina.

Nuestro hermano Wilmer Medina Flores, ya ustedes pueden escuchar acá esos hermosos cánticos que ha sacado. Y ahorita lo vamos a presentar para que usted lo pueda escuchar. Para que usted, cada vez que estemos en programas acá en Radio Conquistadores para Cristo 100.9 FM, Atlanta, usted puede decir: hermano Tony, ¿me puede poner el cántico, el tema tal de nuestro hermano Wilmer Medina Flores? Claro que sí, se lo vamos aquí ahora mismo a complacer. Y bueno, no hablando más, vamos a presentarlo. Esto que dice nuestro hermano Wilmer Medina Flores.

Eso es así. Bueno, después de estar presentando esos lindos temas de tu hermano Wilmer Medina Flores, usted lo puede nada más y nada menos buscar en todas las plataformas como Spotify, iTunes, Google Store. Lo puede también buscar en YouTube. En YouTube Music, bueno, en todos los lados, usted solamente busque Wilmer Medina Flores. Ahí lo puede buscar, Wilmer Medina Flores, para que usted pueda escuchar a todo volumen esos lindos cánticos. Y si usted nos manda un mensaje debajo de este enlace que usted está viendo ahora mismo, le tendremos una sorpresa para que usted pueda ser bendecido, prosperado y en victoria. No te lo vayas a perder. Ahora mismo, actívate, vaya, busque nuestro hermano Wilmer Medina Flores, o si no, mándanos un mensajito en el enlace que aparece abajo para que usted pueda recibir una bendición de parte de nuestro Señor Jesucristo. Recuerde siempre algo, que cuando las oraciones suben, las bendiciones bajan, y cuando tus rodillas tocan el suelo, usted solamente levante sus manos para tocar el cielo, porque esto es en fe, gloria tras gloria. Pero vamos camino a

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¿Alguien está alegre? Esta noche queremos honrar a unos hombres de Dios que nos enseñaron a adorar. Cantaban canciones muy hermosas y las vamos a recordar.

no llegó para competir, llegó para bendecir. ¡Vámonos conmigo!

0: noche. ¿Alguien puede cantar junto a Fernel Monroe?
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4: Para poder buscar de Dios. Y realmente, hermanos, pues yo también les felicito por esos programas que tienen y les insto, ¿verdad?, que siguen adelante, ¿verdad?, amén, que hay mucha decisión.
6: Amén.
7: Se le bendiga, hermana, quisiera contar un testimonio.
8: Amén, hermana, adelante.
7: Nosotros con mi esposo la semana pasada no teníamos nada de... Mi esposo tenía 3 semanas sin trabajar y la semana pasada no teníamos ni un dinero para bajar ni siquiera a la iglesia para echarle gas al carro.
8: Amén.
7: Y mire que se fue mi esposo a buscar trabajo en la esquina. Ahí un amigo le dijo que quería bajar al consulado, que si lo llevaban. Y en eso le pagó el ride. Con eso fuimos a la iglesia, nos gozamos. Y esa semana, a Dios gracias, para Él sea la gloria y la honra y la victoria que Dios nos dio, que esta semana tenemos trabajo los dos.
8: ¡Aleluya! ¡Gloria a Dios! ¡Gloria, aleluya!
2: 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No estamos aquí por casualidad. 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
7: Quiero escuchar de la palabra de Dios. Amén. Quiero reconciliarme con Dios.
6: Quiere reconciliarse con el Señor. Gloria a Dios. Tocó la palabra del Señor, tocó su vida en esta mañana.
7: Sí.
6: Gloria a Dios, pues qué bendición, pues qué bueno que usted en esta mañana ha vuelto en sí, hermanas. Haga esta oración conmigo, hermanas. Diga conmigo: Señor Jesús.
7: Señor Jesús.
6: Te pido que me perdones.
7: Te pido que me perdones.
6: Sé que me había apartado de ti.
7: Sé que me había apartado de ti.
6: Pero ahora regreso a tus brazos.
7: Pero ahora regreso a tus brazos.
6: Perdóname, Señor.
7: Perdóname, Señor.
6: Sé que te he fallado.
7: Porque te he fallado.
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7: Pues mire que en esta tarde, hermano, necesitaba reconciliarme, hermano. Me he sentido poco acá debilitada.
8: Amén, aleluya.
6: Amén. Ore conmigo entonces estas palabras. Señor Jesús.
7: Señor Jesús.
6: Vengo delante de ti.
7: Delante de ti.
6: Porque sé que me había apartado.
7: Yo sé que me había apartado.
6: Pero hoy vuelvo a ti, Señor.
8: Gracias, Señor.
7: Vuelvo a ti, Señor.
6: Arrepentida.
7: Arrepentida, mi Dios.
6: Por haberte fallado.
7: Por haberte fallado, Señor.
6: Pero te pido me perdones.
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0: boca. En Jehová se alegrará mi alma, lo oirán los mansos y se alegrarán. Engrandeced a Jehová conmigo y exaltemos aún a su nombre. 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

y el verbo era Dios. Este era en el principio con Dios. 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

0: Si alguno está en Cristo, nueva criatura es. Las cosas viejas pasaron. He aquí, todas son hechas nuevas.
1: Joven, a ti te digo, levántate para conquistar.

0: porque te tomé de los confines de la tierra y de tierras lejanas te llamé y te dije, mi siervo eres tú, te escogí y no te deseché.
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1: La mejor manera de tener un día bendecido es iniciar dando gracias a Dios. Agradece por todo su amor y misericordia. Deja todo en sus manos y verás cómo todo tiene sentido. No importa lo que pueda pasar, solo ten la certeza de que Dios obrará para bien. Ama, perdona y disfruta tu día al máximo, pero asegúrate que Dios esté allí.
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0: cuando todo se pone en contra, cuando ves hacia cada lado y solo se muestra un desierto amplio, examinas tu vida y te das cuenta que te sientes vacío. Y es que todo lo que te ha sucedido a lo mejor ha cambiado tu perspectiva de la vida. De ser una persona entusiasta y motivada, espiritual y de fe, pasaste a ser una persona fría, que contempla con sus ojos cómo todas las cosas a su alrededor van cambiando. A veces llegamos a pensar que todo cambió, que todo a nuestro alrededor ya no es igual, que Dios ya no veló por nosotros como antes lo hacía, que algo está pasando. Pero, ¿será que Dios cambió? ¿Será que Él dejó de hacer lo que hacía en nuestra vida? ¿O será que nosotros cambiamos? A veces creemos que Dios cambió con nosotros, cuando en realidad los que hemos cambiado somos nosotros. Creemos que Dios dejó de la noche a la mañana de hacer las cosas que hacía en nuestra vida, pero la realidad es que nosotros provocamos cada cambio desde que decidimos alejarnos de Él, quizá reemplazándolo por otras cosas que, sin darnos cuenta, se convirtieron en prioridad en nuestra vida.
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0: Antes de pensar en que Dios cambió contigo, ¿por qué no por un momento piensas en lo que tú has cambiado? ¿Qué dejaste de hacer que hacías antes? ¿Qué olvidaste que antes era tu prioridad? ¿Qué cosas reemplazaste en tu vida que te llevaron a sentirte vacío? Si realmente fuéramos sinceros con nosotros mismos, nos daríamos cuenta que a veces nos sentimos vacíos porque nosotros solos hemos provocado eso, tomando decisiones equivocadas, dejando que las personas afecten nuestra vida, descuidándonos de nuestra relación personal con Dios y poniéndole más atención a cosas vanas. Quizá hoy te sientas vacío, quizá este día te sientas alejado de Dios, quizá piensas que nada es igual y que nada volverá a ser igual. Pero antes de pensar o sentir todo eso, hoy quiero invitarte a intentarlo una vez más. Hoy quiero invitarte a volver al punto desde donde crees que te detuviste y comenzar a hacer las cosas correctamente como lo tendrías que haber hecho. Examina tu vida. Detecta qué son esas cosas que te están apartando de Dios. Detecta qué son las cosas que están obstaculizando la relación con Dios y ten el valor de hacerlas a un lado. ¿Quieres dejar de sentirte solo, vacío y sin un sentido de vida? Entonces, comienza por tomar decisiones valientes que como consecuencia te traerán el gozo del Señor a tu vida. Nada en la vida tiene más valor que estar bien con Dios. Nada en la vida tiene más importancia que sentirse bien delante del Señor. Y eso solo se logra a través de una comunión real y sincera con Dios. Hoy te invito a autoexaminar tu vida, detectar los errores, solucionarlos, aplicarte, pero sobre todo, tener la voluntad y determinación de salir de ese bache en el que a lo mejor te encuentras y comenzar a depender de Dios a través de una relación íntima con Él. Pues solo de la mano de Dios podemos salir de las situaciones más difíciles que podemos enfrentar. Apocalipsis capítulo 2, versículos 4 y 5 dice: sin embargo, hay algo que no me gusta de ti, y es que ya no me amas tanto como me amabas cuando te hiciste cristiano. Por eso, acuérdate de cómo

0: eras antes y vuelve a obedecer a Dios. Deja de hacer lo malo y compórtate como al principio. Si no lo haces, yo iré a castigarte y quitaré tu candelabro de su lugar. Dios está dispuesto a encontrarse y renovar su relación contigo.
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Abre tu corazón y dile a Dios, te necesito hoy.

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Eso es así. Y también tenemos que presentar algo nuevo. Vamos a presentar algo que nos llega desde Honduras. Vamos a presentar un material que está recién salido del horno. Estamos hablando nada más y nada menos un cantante que la está rompiendo en todas las redes sociales, en todas las plataformas digitales, en todos los que son frecuencias radiales. Y acá también estará rompiéndola porque vamos a estar presentando algo nuevo, algo que se viene desde Honduras. Estamos hablando nada más y nada menos tu hermano salmista, levita, adorador, Wilmer Medina.

nuestro hermano Wilmer Medina Flores. Ya ustedes pueden escuchar acá esos hermosos cánticos que ha sacado. Y ahorita lo vamos a presentar para que usted lo pueda escuchar. Para que usted, cada vez que estemos en programas acá en Radio Conquistadores para Cristo 100.9 FM, Atlanta, usted puede decir: hermano Tony, ¿me puede poner el cántico, el tema tal de nuestro hermano Wilmer Medina Flores? Claro que sí, se lo vamos aquí ahora mismo a complacer. Y bueno, no hablando más, vamos a presentarlo. Esto que dice nuestro hermano Wilmer Medina Flores.

Eso es así. Bueno, después de estar presentando esos lindos temas de tu hermano Wilmer Medina Flores, usted lo puede nada más y nada menos buscar en todas las plataformas como Spotify, iTunes, Google Store. Lo puede también buscar en YouTube. En YouTube Music, bueno, en todos los lados, usted solamente busque Wilmer Medina Flores. Ahí lo puede buscar, Wilmer Medina Flores, para que usted pueda escuchar a todo volumen esos lindos cánticos. Y si usted nos manda un mensaje debajo de este enlace que usted está viendo ahora mismo, le tendremos una sorpresa para que usted pueda ser bendecido, prosperado y en victoria. No te lo vayas a perder. Ahora mismo, actívate, vaya, busque nuestro hermano Wilmer Medina Flores, o si no, mándanos un mensajito en el enlace que aparece abajo para que usted pueda recibir una bendición de parte de nuestro Señor Jesucristo. Recuerde siempre algo, que cuando las oraciones suben, las bendiciones bajan, y cuando tus rodillas tocan el suelo, usted solamente levante sus manos para tocar el cielo, porque esto es en fe, gloria tras gloria. Pero vamos camino a

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5: Dígame la verdad, ¿qué tan grave estoy? ¿Me voy a morir?
6: Mire, Mari, pues los estudios revelan que tiene algo grave. Si usted ve aquí, tiene un tumor en la mama derecha y ya parece que se ha ido a otro órgano como el pulmón. Y eso quiere decir que es un estadio avanzado. Casi nadie se puede salvar de esto. Aquí, solo un milagro de Dios, porque humanamente los médicos no podemos hacer mucho por usted. Y la verdad, lo siento mucho, pero hay que confiar en Dios, porque Él tiene la última palabra. Recuerde que la voluntad de Él es buena, agradable y perfecta siempre.
5: No, doctor.

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0: Oh, hallelujah, hallelujah. Él merece toda la gloria.
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3: Yo no puedo callar, porque ahora Dios me ha dado un trabajo tal como yo le pedí a Dios.
4: Gloria a Dios.
3: Para poder buscar de Dios. Y realmente, hermanos, pues yo también les felicito por ese programa que tienen. Y les insta, ¿verdad?, que siguen adelante, ¿verdad?, que es mucha decisión.
1: Amén.
5: Que le bendiga, hermana, quisiera contar un testimonio.
4: Amén, hermana, adelante.
5: Nosotros con mi esposo la semana pasada no teníamos nada de... Mi esposo tenía 3 semanas sin trabajar y la semana pasada no teníamos ni un dinero para bajar ni siquiera a la iglesia para echarle gas al carro.
4: Amén.
5: Y mire que se fue mi esposo a buscar trabajo en la esquina. Ahí un amigo le dijo que quería bajar al consulado, que si lo llevaban. Y en eso le pagó el raite, con eso fuimos a la iglesia, nos gozamos. Y esa semana, a Dios gracias, para Él sea la gloria y la honra y la victoria que Dios nos dio, que esa semana tenemos trabajo los dos.
4: ¡Aleluya! ¡Gloria a Dios! ¡Aleluya!
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6: Pues yo quiero escuchar de la palabra de Dios.
7: Amén.
6: Y quiero reconciliarme con Dios.
7: ¿Quiere reconciliarse con el Señor? Gloria a Dios. La palabra del Señor tocó su vida en esta mañana.
6: Sí.
7: Gloria a Dios, pues qué bendición, pues qué bueno que usted en esta mañana ha vuelto en sí, hermanas. Haga esta oración conmigo, hermanas. Diga conmigo: Señor Jesús.
6: Señor Jesús.
7: Te pido que me perdones.
6: Te pido que me perdones.
7: Sé que me había apartado de ti.
6: Sé que me había apartado de ti.
7: Pero ahora regreso a tus brazos.
6: Pero ahora regreso a tus brazos.
7: Perdóname, Señor.
6: Perdóname, Señor.
7: Sé que te he fallado.
6: Porque te he fallado.
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6: Pues mire que en esta tarde, hermano, necesitaba reconciliarme, hermano. Me he sentido poco acá debilitada.
4: Amén, aleluya.
7: Amén. Ore conmigo entonces estas palabras. Sí. Señor Jesús.
6: Señor Jesús.
7: Vengo delante de ti.
6: Delante de ti.
7: Porque sé que me había apartado.
6: Yo sé que me había apartado.
7: Pero hoy vuelvo a ti, Señor.
4: Gracias, Señor.
6: Vuelvo a ti, Señor.
7: Arrepentida.
6: Arrepentida, mi Dios.
7: Por haberte fallado.
6: Por haberte fallado.
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0: boca. En Jehová se alegrará mi alma, lo oirán los mansos y se alegrarán. Engrandeced a Jehová conmigo y exaltemos aún a su nombre. 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

0: porque te tomé de los confines de la tierra y de tierras lejanas te llamé y te dije, mi siervo eres tú, te escogí y no te deseché. No temas porque yo estoy contigo, no desmayes porque yo soy tu Dios que te esfuerzo. Siempre te ayudaré, siempre te sustentaré con la diestra de mi justicia.
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fortaleza. Levanta tu corazón y tus manos al Señor y dile: tú eres mi roca, tú eres mi fuerza, mi altura inexpugnable.

0: Bendito Dios, un aplauso a aquel que es poderoso. Aleluya.
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0: La mejor manera de tener un día bendecido es iniciar dando gracias a Dios. Agradece por todo su amor y misericordia. Deja todo en sus manos y verás cómo todo tiene sentido. No importa lo que pueda pasar, solo ten la certeza de que Dios obrará para bien. Ama, perdona y disfruta tu día al máximo, pero asegúrate que Dios esté allí.
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0: tu vida. Cuando todo se pone en contra, cuando ves hacia cada lado y solo se muestra un desierto amplio, examinas tu vida y te das cuenta que te sientes vacío. Y es que todo lo que te ha sucedido a lo mejor ha cambiado tu perspectiva de la vida. De ser una persona entusiasta y motivada, espiritual y de fe, pasaste a ser una persona fría, que contempla con sus ojos cómo todas las cosas a su alrededor van cambiando. A veces llegamos a pensar que todo cambió, que todo a nuestro alrededor ya no es igual, que Dios ya no veló por nosotros como antes lo hacía, que algo está pasando. Pero, ¿será que Dios cambió? ¿Será que Él dejó de hacer lo que hacía en nuestra vida? ¿O será que nosotros cambiamos? A veces creemos que Dios cambió con nosotros, cuando en realidad los que hemos cambiado somos nosotros. Creemos que Dios dejó de la noche a la mañana de hacer las cosas que hacía en nuestra vida, pero la realidad es que nosotros provocamos cada cambio desde que decidimos alejarnos de Él, quizá reemplazándolo por otras cosas que, sin darnos cuenta, se convirtieron en prioridad en nuestra vida, quizá hasta antes que Dios. Antes de pensar en que Dios cambió contigo, ¿por qué no por un momento piensas en lo que tú has cambiado? ¿Qué dejaste de hacer que hacías antes? ¿Qué olvidaste que antes era tu prioridad? ¿Qué cosas reemplazaste en tu vida que te llevaron a sentirte vacío? Si realmente fuera
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0: A veces nos sentimos vacíos porque nosotros solos hemos provocado eso, tomando decisiones equivocadas, dejando que las personas afecten nuestra vida, descuidándonos de nuestra relación personal con Dios y poniéndole más atención a cosas vanas. Quizá hoy te sientas vacío. Quizá este día te sientas alejado de Dios. Quizá piensas que nada es igual y que nada volverá a ser igual. Pero antes de pensar o sentir todo eso, hoy quiero invitarte a intentarlo una vez más. Hoy quiero invitarte a volver al punto desde donde crees que te detuviste y comenzar a hacer las cosas correctamente como lo tendrías que haber hecho. Examina tu vida. Detecta qué son esas cosas que te están apartando de Dios. Detecta qué son las cosas que están obstaculizando la relación con Dios y ten el valor de hacerlas a un lado. ¿Quieres dejar de sentirte solo, vacío y sin un sentido de vida? Entonces, comienza por tomar decisiones valientes que como consecuencia te traerán el gozo del Señor a tu vida. Nada en la vida tiene más valor que estar bien con Dios. Nada en la vida tiene más importancia que sentirse bien delante del Señor. Y eso solo se logra a través de una comunión real y sincera con Dios. Hoy te invito a autoexaminar tu vida, detectar los errores, solucionarlos, aplicarte, pero sobre todo, tener la voluntad y determinación de salir de ese bache en el que a lo mejor te encuentras y comenzar a depender de Dios a través de una relación íntima con Él. Pues solo de la mano de Dios podemos salir de las situaciones más difíciles que podemos enfrentar. Apocalipsis capítulo 2, versículos 4 y 5 dice: Sin embargo, hay algo que no me gusta de ti, y es que ya no me amas tanto como me amabas cuando te hiciste cristiano. Por eso, acuérdate de cómo eras antes y vuelve a obedecer a Dios. Deja de hacer lo malo y compórtate como al principio. Si no lo haces, yo iré a castigarte y quitaré tu candelabro de su lugar. Dios está dispuesto a encontrarse y renovar su relación contigo.

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bueno, al hermano Tony por ahí, que nos está sintonizando por ahí, también lo saludamos también. Y a toda la hermosa audiencia, Dios les bendiga, buenas tardes, buenas noches, buenos días, bendiciones. Qué gusto saludarle, hermano y hermana, que estás en sintonía de Radio Conquistadores para Cristo, 100.9 FM, desde Atlanta, Georgia, cubriendo todas las naciones, todo el mundo. Y bueno, en unos momentos el Radio Fe se va a enlazar a Radio Conquistadores para Cristo. Sé de que Radio Fe Tijuana, Radio Fe Los Ángeles, Radio Chequina también, allá en Ciudad Juárez, El Paso, Texas. Y bueno, saludamos también a los que nos escuchan por la 105.5 allá en Guatemala. Dios les bendiga, hermanos y hermanas, amigos y amigas. Gracias por dejarnos entrar a sus celulares, a su automóvil, a su internet, donde quiera que nos esté sintonizando. Dios les bendiga. Esperamos que se quede en esta hora escuchar la palabra de Dios, la medicina que alimenta.